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2: Las 20 horas. Con 22 minutos.
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2: Son las 21 horas. Con 22 minutos.

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2: Las 10 de la noche. Con 22 minutos.

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2: Las 11 de la noche. Con 21 minutos.

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1: con 23 minutos.
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1: 12 de la noche. Con 50 minutos.

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1: Una de la mañana con 52 minutos.

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1: Las 2 de la mañana. Noticias. Con 51 minutos.

0: en relación a esa información que nosotros publicamos y difundimos a través de este medio, la doctora Gloria Catalán ofreció una conferencia de prensa a algunos medios de comunicación o al Departamento de Comunicación Social de la Dirección del Departamento de Educación para aclarar ese tema. Ella se refirió a tres temas. Escuchemos lo que dijo y lo que esperamos la comunidad educativa y docentes tome en cuenta.
1: Pues le podría decir que nosotros ya lo solucionamos, sin embargo hay algunos asuntos administrativos que ya realmente nosotros ya no podemos contemplar. Efectivamente, pues se tuvo un leve atraso en cuanto al pago, pues esto debido al incremento que se ha tenido, ¿verdad? Por ejemplo, nosotros tenemos establecimientos que hace 4 meses atrás todavía tenían una cuota de 500. Increíblemente ahora ya las facturas se están generando entre 1,000, 1,200. Pues algunos directores dicen, tenemos los mismos alumnos, pero las facturas nos han incrementado. Eso de una u otra manera nos ha contrarrestado el presupuesto que nosotros ya teníamos asignado para este año, y por lo cual pues a través del departamento financiero hemos realizado pues el requerimiento para ampliación de cuota, y eso lleva un proceso administrativo. Sin embargo, pues hasta el día de ayer nosotros ya tenemos pagado lo que es el nivel preprimario, el ciclo básico y el ciclo diversificado. Sin embargo, el pago se hace a través de un proceso de acreditamiento y pues lleva un día para que la empresa lo pueda recibir. Hemos tratado de comunicarnos con el enlace que tenemos desde Orsa y no ha sido posible, para informarle que realmente nos diera un poco de tiempo, porque realmente ya nos han pagado. Sin embargo, tenemos pues aún una deuda de como de 88 escuelas aproximadamente, que hace un monto de 88 mil, que los compañeros del área financiera ya realizaron las gestiones para poder pagar. Entonces nosotros ahorita con el nivel preprimario, con el ciclo básico y diversificado, pues ya tenemos pagadas todas las escuelas en cuanto a los meses que teníamos pendiente, que es julio y agosto. Ahorita el mes de septiembre estamos esperando las facturas y esperamos pues hacer las gestiones de manera oportuna. Sin embargo, nos va a ampliar la información el licenciado Carlos Canchán, que es el jefe de la sección administrativa financiera.
2: Muy buenos días. Primero les agradecemos, ¿verdad?, por el seguimiento que ustedes le han estado dando respecto al pago de servicios básicos en los establecimientos. Efectivamente, como la doctora comentaba, ¿verdad?, los establecimientos de párvulos primaria, perdón, párvulos básico y diversificado al 100% están pagados. Sin embargo, tuvimos un pequeño inconveniente con la primaria debido a que se pagó el 50%. Esto pues nos viene a perjudicar porque venimos manejando un presupuesto ya de muchos años anteriores, y de igual manera lo que es el servicio de energía eléctrica ha ido aumentando. De estar pagando lo que era un monto de 120 mil a 160 mil aproximadamente en el nivel primario, ha aumentado a 220 mil en solo un mes. Todos estos incrementos que han tenido con el pago de servicios básicos de energía eléctrica pues nos ha perjudicado, porque la asignación que nos dan a nosotros respecto a los servicios básicos es un monto específico ya establecido, y nos ha tocado que tocar las puertas en DAFI para que nos puedan aprobar unas ampliaciones, se llama esta parte. Esperamos, primero Dios, ya en estos días que nos aprueben la otra parte para poder estar al día con el pago de servicio de energía eléctrica en la primaria. Cabe resaltar de igual forma que tenemos también inconvenientes con el pago de agua potable por los grandes excesos que han habido, ¿verdad? De estar pagando una factura de 100, 200 quetzales, incluyendo el exceso, tenemos unos establecimientos donde los excesos son de 3.000 quetzales. Y el servicio, pues, debería de ser aproximadamente unos 500, 600, incluyendo el exceso, ¿verdad? Todo esto pues nos viene a disminuir la parte que tenemos asignada con respecto al presupuesto. Nosotros tenemos aquí los pagos que se hicieron. En el caso de párvulos, se hizo un pago de 57.783.41 centavos, correspondiente a los meses de julio y agosto. En la primaria se hizo un pago de 88.216.65, quedando pendiente 89.087.82, que sería solo del mes de julio. En el mes de agosto salió 218.000 aproximadamente. O sea, ahí ya tenemos un incremento, estamos hablando ya de aproximadamente un 25%, un 25-30%, que son 40 mil quetzales prácticamente. Y en el básico tenemos un pago de julio y agosto de 119.581.87 centavos, y en el diversificado de 18.662.92. Estos pagos ya fueron realizados el día de ayer. Sin embargo, pues no tenemos conocimiento en este caso por qué no dejaron en este caso pues igual de hacer los cortes de energía, ¿verdad? Porque se llevó el pago directamente a De Borsa. Entonces desconocemos cuáles fueron los motivos por los que ellos en este caso aún continúan con el corte de energía.
3: ¿Único centro educativo que fue afectado con el corte de
2: energía? Fíjese que con el corte nosotros aquí, por el momento, pues al menos en el área financiera no nos han llegado a comentar específicamente un establecimiento. Solo escuchamos y nos llegó información que decían que habían hecho los cortes, pero no nos dijeron específicamente fue tal establecimiento.
3: ¿Tienen monitoreo de todos los centros educativos? ¿Cómo van sus pagos por los
2: proyectos? Sí, de hecho los pagos se han hecho de forma mensual. El inconveniente que hubo en el mes de julio y agosto fue que nosotros estábamos esperando una ampliación presupuestaria. Derivado que, pues no está de más mencionar que en el caso de la primaria ya se había agotado los recursos presupuestarios disponibles. Entonces nosotros tenemos que tener la autorización directamente de las autoridades superiores para poder tener ya el presupuesto disponible y por ende luego hacer la solicitud de cuota, que es ya directamente cuando se va a hacer el pago de los servicios.
3: Hay un permiso también, licenciada, acerca de que varios centros educativos utilizan aire acondicionado, tengan los reflectores encendidos.
0: Era parte de la conferencia de prensa, pero me hubiera gustado que me hubiera invitado a la edición departamental de educación, porque esta nota nació desde la publicación que realizamos nosotros en la radio y en la página de Facebook, para preguntarle, en verdad no tenían contemplado un presupuesto que podría incrementar el consumo de energía eléctrica, porque si usted tiene un presupuesto de 300 quetzales en su casa mensual y de repente le viene un consumo de 500 quetzales, entonces tiene que tener previsto unos 200 o 300 más, y ante todos los establecimientos educativos, que derivado al calor, al cambio climático, muchos establecimientos ya están utilizando hasta aire acondicionado, no digamos ventiladores, y todo eso genera consumo, y todo eso lo tiene que tener previsto los de la Dirección Departamental de Educación para no tener estos atrasos, que al final el perjudicado son los estudiantes.
4: Es correcto. Cambiando un tema de un poco la información, este 2 de octubre del 2026 pues, se dio inicio en la jornada de vacunación perros y gatos, la cual pues, se extenderá durante el mes. El director del Centro de Salud brindó importante información sobre el tema a esta situación.
5: Muchísimas gracias a tan importante medio de comunicación que el día de hoy nos acompaña. El día de hoy nos encontramos aquí en el Parque de Santa Elena, el Parque de Santa Elena Flores. Estamos realizando el lanzamiento de la campaña de vacunación canina, el lanzamiento de la campaña de vacunación canina 2026 aquí en el municipio de Flores. Damos inicio el día de hoy aquí en el casco urbano de Flores. Durante este mes se va a estar realizando una jornada de vacunación en cada comunidad del municipio de Flores, también en los diferentes barrios del casco urbano de Flores. El día de hoy pues tenemos la colaboración de otras instituciones, como es la Escuela de Veterinaria de la Universidad Mariano Gálvez. Estudiantes de la universidad están el día de hoy con nosotros dando realce a este evento. Se están realizando, además de la vacuna antirrábica el día de hoy, se están realizando inspecciones en los animales, les están dando desparasitante, una evaluación nutricional, evaluación veterinaria para las mascotas. Entonces invitamos a las personas que nos miran por este medio para que puedan acercarse. Vamos a estar hasta las 3 de la tarde aquí en el Parque de Santa Elena realizando esta actividad. También tenemos otros servicios de salud, ¿verdad? Como es componente de malaria, realizando pruebas de dengue, pruebas de para detectar algunas enfermedades. También el departamento de la clínica Visit verá realizando pruebas de VIH, sífilis y hepatitis B. Entonces, le pedimos a los vecinos, ¿verdad?, del municipio de Flores, o los que ven esta, pues, este en vivo, para que se acerquen al Parque de Santa Elena, donde se está realizando este importante evento. Como ya lo mencioné, pues es el lanzamiento de la campaña de vacunación antirrábica, donde tenemos un aproximado de 9,000 perros que vacunar en el municipio de Flores.
6: Aquí lo importante es que vemos que estudiantes están involucrados dentro de esta jornada, ¿no?
5: Sí, agradecemos a la Universidad Mariano Gálvez, ¿verdad?, a sus coordinadores de la carrera veterinaria, ya que cada año pues ellos ponen su granito de arena en esta actividad, vienen como parte de esta acción a realizar, si podemos ver, ¿verdad?, evaluaciones de las mascotas, chequeos médicos, si necesitan algún medicamento se los dan gratuitamente, desparasitante. Entonces es importante, ¿verdad?, que traigan a sus mascotas. Recordemos que la rabia es una enfermedad 100% mortal, es una enfermedad que no tiene cura, y pues la podemos prevenir vacunando a nuestras mascotas, y pues también nos vamos a proteger nosotros de alguna mordida de perro. Pues si el perro está vacunado, pues vamos a protegernos de esta enfermedad.
6: ¿Esta vacunación va a durar durante todo el mes?
5: Sí, hoy estamos haciendo el lanzamiento aquí en el municipio de Flores. A partir del lunes se estarán realizando barridos de vacunación en todas las comunidades y en los diferentes barrios del municipio de Flores.
6: Bueno, la invitación para la población, porque hoy hasta las 15:03 de la tarde estarán aquí ustedes.
5: Sí, desde las 8 de la mañana inició la actividad, vamos a estar hasta las 3 de la tarde. Traigan a sus mascotas, se le pone su vacuna contra la rabia, y se aprovecha también que los estudiantes de la universidad están realizando muchas acciones de salud para su mascota.
6: ¿Dónde estamos?
5: Estamos en el Parque de Santa Elena, frente a la Iglesia Católica de Santa Elena, ¿verdad? Es una ubicación céntrica para que traigan a sus mascotas, y pues desde allá todos bienvenidos.
6: ¿La edad de vacunar?
5: A partir de los 2 meses, si su mascota ya tiene 2 meses, perro o gato, ya lo puede traer a vacunar.
6: Para finalizar, ¿qué enfermedad puede transmitir el perro y qué enfermedad puede transmitir el gato?
5: Pues lo que estamos previniendo con esta vacuna principalmente es la rabia. La rabia sabemos que es una enfermedad 100% mortal, o sea, no hay cura. Si una persona, si un humano se enferma de rabia, va a morir. Y pues muchos de los casos han sido transmitidos de un perro, de una mascota. Entonces es importantísimo que vacunemos a nuestros perritos, que se mantenga ese esquema de vacunación. Nosotros lo hacemos cada año, todos los años se hace esta campaña para que las personas vengan y vacunen a sus perros, y con eso pues vamos a prevenir en este caso la enfermedad de la rabia.
6: ¿Algún efecto tiene la vacunación en los perros y los gatos?
5: No, la verdad que no tiene ningún efecto secundario. La vacuna pues nosotros la mantenemos en red fría, que es vigilada durante todo el tiempo de vida útil de la vacuna. Según hay estudios especiales, ¿verdad?, para ver el tema de la dosis que se le pone a las mascotas. Entonces invitamos a la población, ¿verdad?, que no tenga miedo, que no crea en mitos, ¿verdad?, respecto a la vacuna. No, es una vacuna muy muy saludable, que se ha cuidado con la cadena de frío, y es muy, les cae muy bien a sus mascotas.
0: Bueno, ahí están el director del Centro de Salud de Santa Elena de la Cruz. Importante información, señoras y señores, que ustedes tienen mascotas, gatos y tienen perros, por favor, de 2 meses en adelante ya los pueden pasar a vacunar. ¿Dónde vacunó su perro usted el año pasado? Ahí mismo será vacunado, o pasarán de casa en casa. Pero lo más importante es que usted asista al lugar donde se está vacunando los perros y gatos. Aquí en Santa Elena, en el Parque Concordia, ahí frente a la Iglesia Católica, la ventaja que no solo lo vacunan, sino que los desparasitan, los pesan y les dan sus nutrientes, sus vitaminas, que son importantes. Como ellos, nosotros también necesitamos nutrientes, desparasitarnos, vitaminarnos y también chequearnos continuamente para evitar cualquier enfermedad. Pero aquí el objetivo es que este año no se dé un caso con rabia, porque el caso con rabia es mortal, según daba a conocer el jefe del Centro de Salud de Santa Elena de la Cruz.
4: También tuvimos a los estudiantes de la Universidad Mariano Gálmez Petén, me imagino, a carrera de veterinaria, en apoyo a la jornada de vacunación para perros y gatos. Se le hizo una conferencia también, ¿verdad, profesor?
0: Sí, se le hizo una entrevista y eso fue lo que dijo a este medio de comunicación.
5: Aquí hay de ambos. Esos son los que están ofreciendo hoy desparasitación. Entonces, invitamos a todos que vengan porque se aprovechan a vacunar contra rabia y a desparasitar a sus animales.
6: ¿Qué tipo de parásitos contiene un perro o un gato que puede afectar el desarrollo del mismo y afectar al humano?
5: Los perros, pues, también van a encontrar que pueden tener parásitos como tenias, que también se pueden pasar hacia a los humanos. También vamos a encontrar ancilostoma. Podemos encontrar también ácaros, y los ácaros también son transmisibles a las personas. Entonces, por favor, tendrían que traerlos para poderlos desparasitar y revisar, y que la gente conozca qué parásito puede tener su perro, y también por prevención. O sea, no necesariamente porque los tiene, sino que también para prevenir.
6: ¿Por qué es importante desparasitar? ¿Afecta al desarrollo?
5: Sí.
6: ¿La movilidad del animal?
5: Los parásitos obviamente se van a comer los nutrientes del perro y no los van a poder absorber. Entonces eso va a crear un déficit en las mascotas. Asimismo, los perros tendrán que desparasitarse por lo menos unas 4 veces al año en prevención, y los que así están lo requieren van a tener que hacer más veces la desparasitación.
6: Lo que vemos aquí es desparasitar.
5: Ahorita van a desparasitar un cachorro, entonces ya viene con una ficha clínica, ya saben el peso. Cuando ellos entregan la ficha aquí, los estudiantes le entregan la ficha a la mesa desparasitante, entonces ya conocen, así como ahorita ya saben el peso, entonces ya les entregan el desparasitante de acuerdo al peso.
6: De acuerdo al peso.
5: De acuerdo al peso se tienen que desparasitar los animales. No solo es darles una pastilla, sino que saber darles de acuerdo a la cantidad de libras que pesa.
6: Ese es el error que muchos cometen con sus mascotas.
5: Ese es el error que muchos cometen. La otra es que también los perros, pues, se tienen que vacunar. No solo se vacunan contra la rabia una vez al año, sino que también llevan vacunas múltiples y se tienen que vacunar todos los años.
6: Bueno, estamos en el área de desparasitar. ¿Esta otra área cuál es?
5: Esa es el área de vitaminas. Entonces, salen de la consulta y aquí las chicas entregan vitaminas, y también tenemos algunos champús medicados para los perros que lo necesitan.
6: ¿Cómo se llama?
7: Mía.
6: Okay.
5: Entonces, aquí está la mesa de vitaminas y medicamentos. Si hay algún perro que requiera antibiótico o algo, pues aquí también le administran antibióticos.
6: Es importante las vitaminas.
5: Así es, sí, las vitaminas es parte esencial, porque si no le damos un alimento balanceado, solo le estamos dando de comer al perro y no tiene todos los nutrientes que necesita. Entonces, todo esto es un plus, porque van a complementar la alimentación.
6: ¿La Universidad Mariano Gálmez?
5: En la Universidad Mariano Gálmez.
6: Okay. ¿Y aquí? Hablamos un poquito. ¿Qué es lo que están haciendo aquí?
5: Estos son los chicos de último año, son los que ya van a egresar. Entonces ellos son los que están realizando las revisiones clínicas de todas las mascotas. Entonces ellos hacen todo el chequeo completo de los perros, y los chicos son los de tercer año, que son los que están tomando signos vitales a las mascotas. Pues aquí toman frecuencia cardíaca, frecuencia respiratoria, temperatura. Dan la primera revisión y ellos se los pasan a los chicos de último año, donde ya les han tomado parámetros.
6: Doctor, ya para finalizar, ¿es recomendable que perros así como estos sean traídos o trasladados por gente adulta, no?
5: Sí, siempre las mascotas tienen que venir acompañadas con una persona. O sea, si en el caso de los perros grandes, tiene que sujetarlos el dueño, porque es el que los conoce, y ya los chicos pueden realizar la revisión. Si vienen con varias mascotas, pues también tenemos estudiantes que los están acompañando en el proceso. Pero sí es importante que cada mascota la sujete su dueño, su propietario.
6: ¿Algo más, doctor?
5: No, solo invitarlos que traigan perros y gatos, porque hasta las 3 de la tarde vamos a estar acá.
0: Hasta las 15 horas, 3 de la tarde, estarán ahí el equipo de la Universidad Mariano Gálvez y los de Salud Pública y Asistencia Social de Santa Elena de la Cruz, del Centro de Salud, en el Parque Concordia. Porque el Fraternidad es el que está.
4: Es el parque.
0: Fraternidad es ahí.
4: Para hacer un poco, es el parque que está enfrente de la Iglesia Católica.
0: Pero ese se llama Fraternidad. El Concordia es el otro.
4: Entonces es el Fraternidad.
0: Sí, Fraternidad. Vamos a pausa. Vamos a regresar con más información, amigos oyentes. Hay limitaciones, hay restricciones ahí, donde la Municipalidad de Flores informa a la comunidad petenera sobre las restricciones que tendrán en este evento, que a partir del día de mañana, sábado 3 de octubre, dará inicio el Festival de Flores en Flores, Santa Elena de la Cruz. Por supuesto, nosotros estaremos al pendiente aunque han encontrado algunas contradictorias, algunos que esto no les va a dejar nada bueno y que esto favorece a determinados grupos, esta tradición, esta cultura se va a realizar el día de mañana. El Festival de Flores, de las Flores, dice el comunicado oficial, Festival de las Flores, tome nota, por favor, porque se va a vedar el ingreso de vehículos a la isla de Flores. Dice la Municipalidad de Flores, informa a residentes, visitantes, comerciantes y población en general sobre la disposición establecida con motivo de realizarse el Festival de las Flores, con el objetivo de garantizar el orden, la seguridad y una movilidad adecuada durante las actividades. Cierre total. El ingreso vehicular al área de la isla estará restringida desde el viernes 2 de octubre, desde el día de hoy, 2 de octubre, a las 22 horas, 10 de la noche, hasta el domingo 4 de octubre a las 22 horas. Va a estar cerrado viernes, sábado y domingo, hasta el día domingo 22 horas, 10 de la noche, cuando finalice el evento. Prohibida las ventas ambulantes. Mucha atención a las personas que llegan a vender helados, frutas o verduras, lo que sea. Durante el periodo del evento queda prohibida la instalación y realización de ventas ambulantes dentro del área sujeta al cierre y con los espacios que determine la autoridad municipal. O sea que no va a haber venta en el Parque Concordia, como se ha dado en semanas anteriores. Atención a emergencias. Las emergencias serán atendidas y coordinadas con los cuerpos de socorro, bomberos voluntarios de Guatemala y Cruz Roja Guatemalteca. La disposición de parqueo. Se habilitarán espacios de parqueo en el anillo externo de la isla y en el Centro Cultural Manuel Valdizón. Transporte gratuito. Habrá transporte gratuito para residentes y visitantes desde el Centro Cultural Maya Mall hacia Yoamo Apetén y viceversa, de acuerdo con la logística establecida. Disfrutemos juntos el Festival de las Flores con responsabilidad, respetando las disposiciones y contribuyendo que estas celebraciones se desarrollen de manera ordenada y segura para todos. Atentamente, Municipalidad de Flores emite el siguiente comunicado, que a partir de hoy, viernes 2 de octubre a las 22 horas, hasta el domingo a las 22 horas 10 de la noche, se va a cerrar hoy a las 10 de la noche y se va a aperturar el domingo a las 10 de la noche. La vuelta del se acabó, ahora tendrá que caminarlo y no hacerlo en carro.

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1: Las 3 de la mañana con 50 minutos.

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2: Las 4 de la mañana con 20 minutos.
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1: Las 4 de la mañana. Con 51 minutos.

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2: Buenas noches, Pacita.
3: Buenas noches, Calito.
2: A ver, dime la verdad,
3: dime.
2: ¿Me ves viejo? No. No me lo digas, porque todos los días me lo dice el espejo y creo que es un bulo. Bueno, esto luego...
3: Yo creo que estás estupendo, pero bueno.
2: Sí, eso se lo dirás a todos. luego lo aclaramos. Vamos con esos días internacionales.
3: Pues 28 de enero, Día Mundial de la Acción Frente al Calentamiento Terrestre. 30 de enero, Día Escolar de la No Violencia y la Paz. 1 de febrero, Día Mundial de las Elecciones. 2 de febrero, Día Mundial de los Humedales y Día de la Marmota.
2: He dejado ese Día de la Marmota precisamente para recordar que es lo que siento cada vez que los países se reúnen para hablar, por ejemplo, del cambio climático, representado por ese Día Mundial del 28 de enero. En fin, bueno, vayamos ahora con esos días raros.
3: Pues tengo unos poquitos, ¿eh? 3 de enero, Día de las Cerezas Cubiertas de Chocolate. 5 de enero, Día de la Crema Batida o Nata Montada. 10 de enero, Día Mundial de la Gente Peculiar. 11 de enero, Día de Planificar Tus Vacaciones. 12 de enero, Día Internacional de Besar a un Pelirrojo. 13 de enero, Día Mundial del Chicle. 14 de enero, Día Mundial de Vestir a tu Mascota. 19 de enero, Día de las Palomitas de Maíz. 21 de enero, Día Internacional del Pantalón de Chándal. 27 de enero, Día Mundial de la Tarta de Chocolate. ¡Ay! Y 29 de enero, Día Mundial del Rompecabezas.
2: Me ha entrado hambre con tanto Día Mundial de Comida. Bueno, hoy hablaremos de algo inevitable. Bueno, según decía Woody Allen, la alternativa es mucho peor, que es el envejecimiento, y de ahí la entradilla. Y ya puestos de los bulos al respecto, y de ahí también la entradilla. Venga esa curiosity.
3: Pues un 29 de enero de 1896 seguramente se dieron los primeros pasos de la radioterapia. El investigador Emil Grubb utiliza por primera vez rayos X para tratar un cáncer de mama de una mujer de 55 años. Grubb había sufrido una quemadura por radiación mientras experimentaba con los rayos X, que habían sido descubiertos un año antes en Alemania, lo que le llevó a pensar que podía ser una herramienta eficaz en la lucha contra el cáncer.
2: Pues su primer experimento no tuvo mucho éxito, pero no obstante, a finales de esa década de los rayos X ya se utilizaron para aliviar los dolores e incluso curar a varios afectados. Eso sí es cierto. Titulares. El envejecimiento es un proceso intrínseco de la vida, al menos tal y como la conocemos. De este proceso y los muchos bulos que hay a su alrededor, hablamos esta noche con David Céspedes Gómez, especialista en salud pública y medicina preventiva del envejecimiento. Con otra curiosidad de la naturaleza a cargo de nuestro catedrático de cabecera, José Luis Viejo, y la canción del invitado, terminamos el programa. Bienvenidos a Entre Probetas, comunicación social de la ciencia.
3: Conocimiento 135. Era de aquella clase de canallas que alternan la derivación de toda responsabilidad a instancias superiores o externas con la humillación y maltrato a todo infeliz que tenga la desdicha de caer bajo su control.
2: Conocimiento 136. Tenía el síndrome de aquellos antiguos profesores y de algunos actuales, obstinados en no admitir que de algunas materias no sabían nada y de las que deberían o podrían conocer, apenas sabían solo un poquito. Eso le convertía en un pelmazo pedante que sobrevivía gracias a la inquebrantable cortesía de sus contertulios. Como siempre, por favor, como siempre, vacune a sus seres queridos. Relájese a conciencia y con la ciencia, porque Entre Probetas comienza ya. El envejecimiento, como decíamos, es un proceso más complejo de lo que socialmente consideramos, aunque eso sí, es algo muy natural, intrínseco a la propia vida.
3: Envejecemos molecular, celular y tisularmente. La vida en la Tierra sería, de hecho, imposible sin este mecanismo.
2: Buenas noches, querido compañero, amigo David.
4: Muy buenas noches.
2: Buenas noches, bienvenidos a este humilde estudio de Radio Nacional España, Radio 5.
4: A mí me parece maravilloso el estudio.
2: La verdad que sí.
4: Bueno, humilde, no, me parece maravilloso.
2: Pues luego hablamos de precio.
4: Vale.
2: ¿Estás de acuerdo con esta afirmación de que la vida no se entiende ni sería posible sin envejecer?
4: A ver, todos los organismos al fin y al cabo envejecen. Lo que pasa es que depende de muchos factores y estamos todavía investigando muchísimo. Cerca del 15% es genético, no lo podemos evitar. Hay otro 5% que también es inevitable, que está asociando a otros factores. Pero hay un 80% que es posible que podamos evitarlo. Por lo menos envejecer de mala manera.
2: De calidad.
4: Envejecer con calidad, evitar, efectivamente. Sí. Por lo menos eso sí lo podemos hacer.
3: David Céspedes Gómez es especialista en salud pública y medicina preventiva del envejecimiento, médico estético y cirugía capilar y profesor de máster de medicina estética y antienvejecimiento. Buenas noches.
4: Muy buenas noches.
3: ¿En qué consiste el envejecimiento molecular celular y el más visible, orgánico?
4: A ver, tenemos un envejecimiento que es lo que dice nuestro DNI. Los años que tenemos, pero cada uno de nuestros sistemas, el sistema pulmonar, el sistema cardíaco, sistema musculoesquelético, y cada una de esas células envejecen de forma diferente. Pueden ser más aceleradas, un porcentaje de ellas, o simple y llanamente, pues estar en diferentes tonos de envejecimiento, por así decirlo, el corazón y los pulmones. Uh-huh. Depende de cómo lo tratemos.
3: En cualquier caso, ¿está claro que se trata de un proceso irreversible o no?
4: De momento irreversible. A ver, hay mucha teoría que podríamos llegar a vivir 130 años. O incluso se está diciendo por parte de algunos investigadores, que tampoco me lo creo, que podríamos llegar a ser inmortales. Imaginaos estar pagando impuestos toda vuestra vida porque no podéis jubilar. Yo no lo veo personalmente.
3: Yo tampoco.
4: No lo veo.
2: De trabajar, no sé yo eso. No, debe ser un proceso irreversible porque incluso los ajolotes, que son unos anfibios que...
4: Envejecen y mueren.
2: Que envejecen y mueren. Y eso que tienen toda su etapa juvenil, ¿no? De por vida. Pero aún así...
4: Sí, acaban... son capaces de regenerarse a sí mismos infinidad de veces. Evidentemente, ese proceso de regeneración, pues... va envejeciendo a la vez que ellos.
2: Claro.
4: Entonces llega un momento en el que no
2: que
4: es...
2: No más de sí. Que no da más de sí. Ahora lo he dicho correctamente. ¿Llegará la medicina regenerativa, por ejemplo, a retrasar, no a evitar, o eso no pensamos que a evitar, pero quizás a retrasar el proceso de envejecimiento? Y si es así, ¿hasta cuándo o hasta cuánto? ¿Crees tú que hay un tope de años que jamás de los jamases acabaremos alcanzando?
4: Pienso que queda mucha investigación, pero tal y como van las cosas, es más, lo que se va a utilizar la medicina regenerativa como parcheado de nuestro cuerpo, de esos sistemas que hemos hablado que envejecen de forma más acelerada y que producen enfermedades. Pues, por ejemplo, suplir nuestro propio corazón con nuestras células, pues, vueltas a ser embrionarias y, simple y llanamente, recelularizar nuestro propio corazón para que sea otra vez un corazón joven.
2: Sí, lo que pasa, y aquí ya quizás nos metamos en algo muy profundo para muchos de nuestros oyentes, aunque regeneremos el corazón con nuestras propias células, esas células ya tienen un programa epigenético, ya tienen un programa que no van a ser nunca tan jóvenes como podría ser una célula embrionaria, por ejemplo.
4: Exactamente. O sea, lo que vas a hacer es poner un parche y quitar o echar marcha atrás a lo mejor 20 años de ese corazón, o 10, o 5. Pero evidentemente, si el resto del cuerpo va a seguir envejeciendo, por mucho que queramos...
2: Bienvenidos sean esos 5 o 20 años.
3: Aunque ya nos has adelantado algo, ¿qué factores influyen en el envejecimiento y cuánto podríamos intentar controlar?
4: Cuando nos vamos a las causas del envejecimiento, pues tenemos los telómeros, tenemos el microbioma, tenemos la comunicación intercelular, tenemos los fallos del epigenoma, es decir, de esas metilaciones que ocurren en el ADN y que leen mal la información que se le da a las células para que funcionen. Depende de muchos factores como para hacer solamente una sola intervención.
2: Claro.
4: Entonces, es muy complicado hablarle a alguien de lo que tiene que hacer y que todos lo puedan hacer exactamente igual. Tienes que personalizarlo y tienes que saber dónde está envejeciendo ese paciente para poder hacer determinadas intervenciones. Hay una cosa que está muy clara, y somos muy peñazos los médicos. Ejercicio, dieta, dormir bien y, a ser posible, tener poco estrés. Pero ¿quién no tiene un jefe que le estresa?
2: Pues sí.
4: En esta época...
2: ¿Por qué me miras?
4: Pero eso es por una parte. Luego, hay intervenciones que puedes personalizar con los pacientes. Cuando tú, por ejemplo, ves que tiene unos niveles de NAD, que esto es bastante reciente, del doctor David Sinclair, que son bajitos, hace es que sus reservas suban, que los niveles de células madre los tienen bajos, intenta regenerarlos con terapia hiperbárica. La crioterapia, a ver, si la base o una de las bases que hay del envejecimiento es la inflamación, puede ayudar. Ojo, cuidado con la crioterapia. Una cosa son las criosaunas y otra cosa es meterte en agua helada durante sí. un tiempo, porque eso te baja tantísimo la temperatura que no lo veo yo como muy regenerativo.
2: Pero si te queda un cutis muy terso, me han dicho.
4: Sí, durante un tiempo sí.
2: Bueno, de hecho hay muchos estudios ahora hablando en serio con gemelos univitelinos y tal, de cómo influye el ambiente, cómo influye la genética, cómo influyen esos telómeros, ese reloj molecular que paulatinamente se va cortando. Se dice que España, junto a Japón, creo que sí, que es Japón también, es un país muy longevo. No sé si es así. Y en cualquier caso, ¿qué tiene Japón que no tengamos en Europa, además de la invención del sushi?
4: Pues en algunos casos peores registros de mortalidad. Porque fíjate, es curioso, las zonas azules que hay en Japón han variado en unos años. Antes, esas zonas azules, lo que pasa es que no había certificados de defunción ni de nacimiento en algunos casos. Entonces, de repente
2: eran datos ficticios.
4: Claro, descubrieron que de repente no tenían tanto. A ver, sí que es cierto que la base de la comida, de la alimentación que tienen los japoneses y la forma un poco más tranquila que tienen los japoneses de vivirla, pues quizás sí que ayude a que seamos más longevos. Nosotros la dieta mediterránea, que no nos quiten ni el jamón ni el aceite de oliva, por favor.
2: Por supuesto. Y los jueves la paellita, como en mi universidad.
4: Y los miércoles cocido.
2: Y los lunes lenteja. Oye, veo que hemos pisado la misma universidad.
4: Sí, señor.
2: Bueno, la edad biológica, su reloj es el ciclo circadiano, famoso, ese ciclo circadiano, con alteraciones de diferentes hormonas y demás. No sé si tienen algo que ver en todo esto del envejecimiento. ¿Nos lo puedes aclarar?
4: A ver, cada célula está influida por muchos cambios hormonales. Además es que, de todas maneras, lo que tenemos dentro de nuestra cabeza, que es una especie de reloj, y que nos marca un ritmo circadiano, sabemos que la melatonina, que es quien produce ese tipo de cambios en nosotros, que
2: ¿funcionan las pastillas esta de melatonina? Perdona que te...
4: Cuidado. No funcionan inmediatamente. Tienes que tomarlas exactamente a la misma hora siempre para regular de nuevo tu reloj, ¿vale? ¿Por qué? Porque lo que ocurre es que con el paso del tiempo lo que vamos es retrasando nuestro pico de melatonina, y además ese pico es cada vez menor con el paso del tiempo. Y sinceramente...
2: Te he interrumpido.
4: No, pero sinceramente, y hablando muy claro, hasta 10 miligramos se puede utilizar. Y con 9-10 miligramos sí que es efectiva esa melatonina. Los preparados que hay apenas llegan a unos... pues 1,5 miligramos, muy poquito. De hecho,
2: es casi placebo.
4: De hecho, estamos utilizando en antienvejecimiento 50 miligramos y 100 miligramos. O sea, dosis muchísimo muy más elevadas. Sí. Y no producen sueño.
2: O sea que realmente, bueno, pues el efecto placebo tiene su efecto, aunque claro, tendría que venir en los prospectos.
4: Sí,
2: también.
4: Porque tenemos que pensar que la melatonina es un derivado del triptófano. Y el triptófano también se puede convertir en, ¿cómo se llama? Serotonina.
2: Serotonina, sí.
4: Entonces, cualquiera de las dos puede haber algún cambio en el intestino cuando se absorbe en vía oral. Y tiene que ser de una forma muy concreta la preparación.
2: O sea, que es una regulación de este tipo de hormonas, que una baja durante el sueño, otra te hace despertar, ¿no?
4: Y luego tienes que ir regulando otras. Otra de las intervenciones es el ayuno. El ayuno lo que te hace regular la leptina, que es la hormona de la saciedad.
2: De la saciedad, sí.
4: Claro, si hablamos del ayuno, todo el mundo dice, no, ayuno intermitente. Cuidado. Porque el ayuno lo que te produce es un aumento de glucosa en sangre,
2: claro,
4: pero desde las reservas que tenemos de una cosa parecida a la glucosa, que es el glucógeno. Sin embargo, el estrés lo que te hace es aumentar la glucosa en sangre, no desde esas reservas, sino desde la grasa.
2: Efectivamente.
4: Entonces, cuando une las dos cosas, ayuno más estrés, cuando ya no hay estrés, te pones a cazar ñus. Porque lo que te apetece es tomarte un ñu o un elefante entero.
2: Efectivamente.
4: Y te comes todo.
2: Ya que hablas de ñu y hablas de elefante, me imagino que el libro ¿Por qué las cebras no tienen úlcera? Te dirá algo. Yo me lo estoy leyendo por tercera vez y es interesantísimo, de uno de los mayores divulgadores científicos, de, yo creo que de la historia.

0: a nivel poblacional y nos ahorramos un dineral. Uh-huh. Y ten más, si esas personas que ya han hecho cosas mal, que no consiguen evitar entrar en unas urgencias y tener, porque vienen con un infarto de miocardio, con un ictus, vale, prevención secundaria, según salga de ahí, vamos a intentar rehabilitarle y vamos a intentar darle unas pautas para que modifique hábitos de vida. Si no hacemos ninguna de las dos cosas, lo que vamos a tener es una asistencia sanitaria pura y dura. ¿Alargamos la edad? ¿A costa de qué?
1: Claro.
0: ¿A costa de tener a gente polimedicada con facultativos que son especialistas?
1: Y de tensionar el sistema, claro, sistema
0: que
1: de salud
0: entre ellos social. Prácticamente no hablan porque dicen, no, bueno, si tu campo es la cardiología, yo como urólogo, claro, no me voy a meter. Uh-huh. Y ni siquiera ven las pastillas que están tomando los unos y los otros. Luego llega alguien que es especialista en salud pública como yo, o un geriatra, y dice, pues mira, esta, a tomar por saco.
2: Bueno, cuéntanos qué proyectos llevas a cabo actualmente, científicos, clínicos y divulgativos.
0: Actualmente... Primero, en el programa Mañaneros de esta casa, evidentemente, y luego lo que es a nivel profesional, por las tardes estoy en una clínica que tiene diferentes patentes del doctor David Sinclair para hacer retroenvejecimiento. ¿En qué nos basamos? En el epigenoma del individuo. Utilizamos un test que es, bajo mi punto de vista, uno de los más potentes, que es el de Steve Horvath, que lo que hace es darte una edad biológica, es decir, la edad real que tienen tus células, pero además te dan los factores de riesgo epigenéticos que tú tienes y que podemos modificar con diferentes intervenciones. Hablamos de las típicas, lo que he dicho, actividad física, patatata, pero también con diferentes senolíticos, con suplementación y con dosis que están patentadas por el propio David Sinclair.
1: ¿Has mencionado a Mañaneros?
0: Sí.
1: Eres un colaborador asiduo de esta casa, de Radio Televisión Española. Me imagino que habrás tenido que bregar pues con muchos bulos, ¿verdad? No sé si te animarías a comentarnos a algunos de los más reiterados en cuanto al envejecimiento, al margen de beber de tu propia orina y otras estupideces, claro.
0: Desde lo de la limpieza de colon con café, que supongo será para darte un chute de energía, porque
1: pero
0: no
1: que,
0: lo entiendo.
1: Que te meten café por ahí.
0: Sí, te lo limpian.
1: Ah, sí.
0: Te hacen una limpieza, pero vamos, te lo dejan como la
1: patina. Puede ser descafeinado, es que a mí la cafeína me hace subir.
0: No sé yo, tendría que preguntarle a Gwyneth Paltrow, que es una de las defensoras de esto.
1: Madre mía.
0: Tienes más, o sea, la propia crioterapia, es decir, los baños en agua fría, que además se ha masificado entre la gente súper conocida y sobre todo los deportistas que tienen muchísimo dinero, y sin embargo, lo que no te cuentan es que ese tipo de baños tienes que hacer una preparación de cerca de media hora para meterte en ese agua, o sea, no es coger y meterte, ¡hala, venga, va! Tienes que hacer una preparación, no tienes que estar demasiado tiempo. ¿Se puede hacer todos los días? Sí, pero hay personas que a lo mejor es contraproducente que lo hagan todos los días. O sea, no son exactamente bulos, hacen cherry picking, que es, cogen lo que a ellos les interesa y dicen, bueno, ahora lo generalizamos. He oído burradas sobre el colesterol. Es decir, tener 300 de colesterol no pasa nada. Y dices, vamos a ver, si nosotros ya no miramos el colesterol total... Si ya lo tenemos desplegado y vemos cuál es la capacidad heterogénica de tu colesterol, a mí que me da que lo tengas en 300. Efectivamente, a mí el colesterol me da lo mismo. Me interesa.
1: Quiero ver la proporción de cada uno de sí.
0: A mí me interesa el LDL, que es oxidante, que además es el que produce placas de ateroma, que lleva investigado en hipercolesterolemia familiar la de... Pero vamos, muchísimos años. Y tienes que estar oyendo... No, es que no es peligroso. Y haces, ah, vale. Bueno, pues nada.
1: Estamos tan a gustito sin darnos cuenta de que nos hemos quedado casi sin tiempo, pero es que estamos inmersos en la vorágine de bulo como propósito, incluso social, incluso ideológico o incluso político. No sé cómo podemos luchar contra esa máquina fangosa desde el ámbito de la ciencia, de la clínica y de los medios de comunicación que tú dominas.
0: A mí me gustaría, lo que pasa es que los Reyes Magos ya han pasado, es que ha pasado hasta mi cumpleaños, que ya llevo 11 días ya en los 52.
2: Felicidades.
0: Pues el caso es que, mira, en esta casa podría hacer muchísimo como divulgación científica y poner incluso puntos...
1: Aquí lo intentamos, ¿eh?
0: Esto es maravilloso, pero hacer mucho más hincapié. Fijaos, en la Ley General de Sanidad, año 86, decía en el artículo 6 que lo principal del sistema sanitario español era la prevención, la promoción de la salud y la educación para la salud. ¿Eso es lo que tiene que hacer el sistema? ¿Lo hacemos? No. Hacemos el punto 4 que viene en ese artículo 6, que es asistencia sanitaria y además rehabilitación. Eso lo hacemos. Intentar meter en la población datos que sean fiables es muy complicado con las redes sociales que hay actualmente. Entonces,

0: ¿Es algo muy, muy fuerte o va a ser muy complicado intentar luchar contra los bulos? Pero muy complicado, porque tú puedes decir lo de las vacunas y al día siguiente tienes a otro que tiene 1,5 millones de seguidores o 2 millones de seguidores y te dice que te han metido un chip. Y los 2 millones como borregos diciendo, tenemos un chip.
1: Ya fuera de tiempo, ahora sí. ¿Alguna página web de información? ¿Haced los honores y les cuentas a nuestros oyentes dónde pueden escucharte y verte?
0: Pues en coeusretroaging.com. Ahí es donde tenemos toda la información.
1: Repítelo.
0: Coeusretroaging. Retroaging. Con G-I-N-G.
1: Ahí está. Ahí
0: como
1: está.
0: Final. Punto com.
1: Bueno, David Céspedes en Gómez, profesor de máster de Medicina Estética y Antienvejecimiento. Pues muchas gracias, querido compañero, por envejecer un poquitito aquí. Con nosotros en Entre Probetas.
0: A vosotros.
2: Muchas gracias.
1: Placer. Un fuerte abrazo.
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4: ¿Cómo frenar las resistencias antibacterianas sin crear nuevos antibióticos? Zinc.
1: Un nuevo estudio con participación de la Universidad de Pompeu Fabra propone que reducir el magnesio disponible en el entorno de las bacterias podría frenar la propagación de cepas resistentes a los antimicrobianos. Los resultados abren múltiples posibilidades frente a esta amenaza para la salud global, según los autores.
4: Más de 39 millones de personas morirán de infecciones resistentes a los antibióticos de aquí a 2050, según un análisis mundial de la resistencia a los antimicrobianos que se publicó en The Lancet.
1: Un equipo internacional liderado por la Universidad de California en San Diego, que ha contado con la colaboración de la Universidad Pompeu Fabra, como comentábamos, revela una posible nueva vía de investigación para hacer frente a bacterias resistentes a los antibióticos, limitando su acceso al magnesio.
4: Los resultados publicados en Science Advances abren múltiples posibilidades contra las resistencias antimicrobianas, una de las mayores amenazas para la salud global sin necesidad de crear nuevos antibióticos. Un nuevo test genómico diagnostica casi cualquier infección, SYNC.
1: La técnica permite detectar en una sola prueba todo el espectro de patógenos como bacterias, hongos, virus y parásitos. La secuenciación metagenómica de nueva generación podría acelerar la identificación de futuras pandemias víricas. Además, ha mostrado eficacia en la identificación temprana de infecciones neurológicas.
4: Investigadores de la Universidad de California en San Francisco han desarrollado un test genómico capaz de detectar rápidamente casi cualquier tipo de patógeno.
1: El equipo ha utilizado una potente técnica de secuenciación genómica llamada secuenciación metagenómica de nueva generación, MNGS por sus siglas en inglés. Su ventaja es que en vez de buscar un tipo de patógeno cada vez, analiza todos los ácidos nucleicos, ARN y ADN, presentes en una muestra, indica Charles Chiu, catedrático de medicina de laboratorio y enfermedades infecciosas de la UCSF y autor principal del estudio.
4: Según los autores, esta prueba, cuyos resultados se han publicado en la revista Nature Medicine, podría acelerar la detección de futuras pandemias víricas y mejorar la atención a las infecciones neurológicas que causan enfermedades como la meningitis y la encefalitis.

0: ¿Te gusta cómo canto?
1: Muy bien, muy bien. Me encanta.
0: Lo sabía.
1: Bueno, estamos escuchando La Jota de Perico, de la zarzuela de Agustín Pérez Soriano. De ella, dice nuestro invitado, fue la primera canción que canté en un escenario ante el público, entre el cual estaban mis padres.
0: ¡Qué maravilla! Hola otra vez, David.
2: Muy buenas, estar aquí, de nuevo.
0: Que sabemos que tienes unos talentos muy bonitos, musicales, aquí. No pongas esa cara de...
2: No, es que me sorprende que hayáis puesto la de Plácido Domingo, porque fue con la que yo aprendí a cantar esta canción.
0: Ah, pues no sé si te animarías a que bajáramos un poquito así la música y... Venga, dos notitas o tres. Venga, vamos a intentarlo.
3: Pero que aquello no es nada para lo que estoy sufriendo.
1: Qué bueno.
2: Y,
0: ay, qué maravilla.
2: Y sin calentar.
1: Muy bien.
0: ¡Qué maravilla! Bueno, pues con la Jota de Perico y nuestro querido... ¿esto que era? ¿Tenor? ¿No? ¿Alto? ¿No? ¿Qué era? ¿Contratenor?
2: Tengo la misma voz que Plácido Domingo. Yo era barítono y terminé siendo tenor. Lo que pasa es que no llego al do de pecho.
0: Bueno, pues con...
2: un si bemol.
0: Con este uno de pecho, con la Jota de Perico llegamos al final del programa. Si se perdió algo importante, puede volver a escucharnos en los podcasts de Radio Nacional de España. En el control de sonido tuvimos a Jorge Delgado, en nombre de todo el equipo, el que les habla, Hal, José Antonio López Guerrero, contratenor, por lo menos, Departamento de Biología Molecular de la Universidad Autónoma de Madrid. Les deseo una feliz semana, Maripaz Carvajosa.
1: Dígamelo.
0: Que todavía la percibo con los pelos como escarpias,
1: sí,
0: con este bozarrón del invitado aquí. Relájate, muchas gracias y buenas noches.
1: Muchas gracias a vosotros.
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1: Muy buenos días, feliz inicio de semana. Hoy es lunes, quinto día de octubre del año 2026. Esta es la primera de Enfoque. Les saluda Yuri Colmenares. Muchas gracias por estar en nuestra sintonía. Voy a presentarle a continuación la situación del estado del tiempo y los titulares de nuestras noticias para la mañana de este lunes.

0: probablemente sea una semana lluviosa, pero marcando la transición de la temporada de lluvias a la temporada de frío en nuestra región. Y también se ha establecido el fenómeno del Niño en Guatemala. Hoy en el área central del Petén amanece la temperatura 24 grados Celsius en San Benito Flores, cabeceras municipales de San Andrés, San José y toda la vuelta alrededor del lago Petén-Itzá. La temperatura subirá a un máximo de 32, va a ser un día nublado y con posibilidades de lluvia que se van incrementando conforme va pasando el día, y es más probable que llueva en la tarde y en la noche de hoy lunes. Mañana martes también se espera un día con lluvia. Casi todo el país, casi toda Guatemala cubierto de nubes, territorio beliceño también casi todo cubierto de nubes y de lluvia también en una buena parte del sur de Belice. Es lo que está sucediendo en las primeras horas de este lunes. Va a ser un día anulado entonces, con muchas posibilidades de lluvia sobre el área central. La región de Santa Ana, San Francisco y La Libertad también está a 24 grados, subirá a 32, posibles lluvias en cualquier momento del día, pero más seguro que llueva en la noche. Dolores, Poptún y San Luis, el área sur del Petén, está también con cielos nublados, a 22 grados, lluvia en algunos lugares de San Luis. La temperatura subirá a 29 grados, no va a haber calor hoy en San Luis. Para mí que no va a haber calor, alguien quizá tenga una opinión diferente. Pero las posibilidades de lluvia en Poptún, por ejemplo, están más altas en la tarde que en la noche de este lunes. Sayaxey y Las Cruces está a 24 grados, cielos nublados también. Temperatura máxima para hoy 32, seguro llueve en la noche. Melchor de Mencos está también con cielo nublado, 23 grados Celsius al amanecer. Temperatura máxima para el día de hoy 31 grados. Pronóstico de lluvia del mediodía en adelante. Es probable que llueva en Melchor de Mencos. La ciudad de Guatemala amanece a 17 grados, cielos nublados. Temperatura máxima para el día 25, seguro llueve en la tarde. El occidente está a 12 grados Celsius al amanecer. Subirá una máxima de 19, va a ser un día nublado. Pocas posibilidades de lluvia en el occidente de la República. Pero los expertos del INSIBUME están informando que ya se estableció el fenómeno del Niño en Guatemala. Es la fase de establecimiento. Técnicamente se le conoce como fenómeno del Niño Oscilación del Sur. Y en Guatemala ya se estableció este fenómeno, que es un comportamiento inusual en el clima. Y para que los expertos en el clima digan que se declara que el fenómeno se ha establecido, como por ejemplo en Guatemala, es necesario que pasen cinco trimestres consecutivos donde las temperaturas promedio sean menores o superiores a 0.5 grados Celsius. Superiores, pero un poquito más. Es decir, tiene que el promedio tiene que estar medio grado Celsius por encima del promedio normal. Es decir, que durante los últimos meses ha habido un poquitito de más calor en promedio, y a pesar de percibirse los efectos globales del fenómeno, no se había declarado. Ya se había empezado a sentir los fenómenos, pero los expertos dicen que ahora sí ya se puede decir, como lo habían anunciado los expertos, que está presente el fenómeno del Niño, ya se instaló. Los climatólogos del INSIBUME indican que al declarar que se ha instalado el fenómeno del Niño, pues esto es un formalismo, un trámite que se tenía que hacer para ayudar a los centros de investigación y los pronósticos para evaluar el fenómeno conforme vuelven los años. Este es un fenómeno que no se va a repetir el año que viene, pero sí van a haber años en los que no de forma cíclica, pero que se repita. Los efectos se pueden ver desde antes. Por eso el INSIBUME desde marzo estaba advirtiendo que iba a haber una deficiencia de agua. Es decir, íbamos a tener problemas con la falta de agua por este tipo de situación. Estos formalismos lo que ayudan es que las instituciones de gobierno especialmente se preparen para cubrir la mayor cantidad de casos. En el caso del INSIBUME, el INSIBUME es una agencia meteorológica donde se dice continuamente lo más probable que suceda en el comportamiento del clima. Ahora que ya se ha declarado formalmente que el fenómeno del Niño está haciendo sentir sus efectos, se espera que el monitoreo continúe. Pues uno dice, bueno, ¿y ahora qué van a hacer? Bueno, lo primero que nos dicen es que el monitoreo, o sea, el estar pendiente, el estar observando, esto es algo que van a seguir haciéndolo, pero ahora se adhiere Guatemala a la declaración de la Organización Meteorológica Mundial y otros internacionales para poder comprender mejor cómo es que va provocando cambios. El caso del Niño es un fenómeno que tiende a provocar un clima más cálido de lo normal. Sin necesidad de que algún experto nos lo diga, yo creo que muchas personas podemos coincidir en que hemos estado sintiendo más calor de lo normal. Pero al mismo tiempo que se alcancen temperaturas elevadas, esto porque el agua retenida en las profundidades del océano sube a la superficie, los científicos saben que los años donde está instaurado el fenómeno del Niño tienden a ser más cálidos de lo normal, y los episodios del fenómeno del Niño producen cambios en el clima inusual, pero al mismo tiempo dramático. Por ejemplo, hay episodios largos de calor, hay episodios largos de sequía y al mismo tiempo lluvias torrenciales que provocan problemas porque se deja venir un aguacero y una tormenta cuando había un calor muy intenso. Esto ocurre en una región bastante grande del planeta Tierra. La superficie del océano Pacífico se calienta más de lo habitual, es decir, la parte alta, no lo hondo. En lo hondo está usualmente más fresco. La superficie del océano se calienta más de lo habitual y esa es la medida que se utiliza para determinar, bueno, estamos viendo que está más cálida, que hay más calor, por eso les hablaba de que en promedio haya medio grado Celsius más durante varios meses. Entonces los expertos dicen, ok, si estamos viendo que se está calentando más la superficie del océano, entonces podemos decir que viene un fenómeno del Niño, especialmente en el Ecuador, que es la niña que hemos dibujado simulando pues la mitad del planeta Tierra. A lo largo de las costas de América Central y América del Sur se dan estas mediciones. Los océanos, cuando están más calientes, dan lugar a sistemas de baja presión en la atmósfera, lo que a su vez provoca muchas lluvias en las costas occidentales de América. Esto es lo que sucede. Hay más calor y al mismo tiempo lluvias torrenciales, y a pesar de que las lluvias son torrenciales, también hay una sequía que termina afectando los cultivos, y por eso, porque hay problemas de alimentación, ya que se pierden los cultivos, es que preocupa y que las instituciones deben prepararse para el fenómeno del Niño. Digo, pues de repente alguien se pone a pensar, ¿y qué tanto hablan estos en la radio del fenómeno del Niño? Que el Niño aquí, que el Niño allá, y a veces uno no entiende, pues es claro, no entiende. Pero lo que se está tratando de decir en términos muy científicos es que va a haber sequía y lluvias torrenciales al mismo tiempo, y tratar de entender por qué es que se da esta situación. No vaya a aparecer por ahí alguno de esos locos que abundan en el internet, que tiene 1,000,000 de seguidores, diciendo que son mentiras. Porque la verdad es que sí tienen un impacto muy grande. Y cuando una persona desinformada, que puede hacer que tenga una auténtica preocupación, o puede ser que realmente quiera aportar o ayudar de alguna manera, pero si lamentablemente la persona está desinformada y tiene tal vez muchos seguidores, o tiene la suerte de que su video, de que su reel en Facebook lo vean muchas personas, y está trasladando desinformación, va a lograr efectivamente convencer a las personas. Y un científico que se tarda toda su vida estudiando, pero como habla de forma muy aburrida, porque da demasiados términos técnicos y científicos que uno no entiende, uno no le pone atención y no le cree, lo más preocupante. Por eso es que cuando vino la pandemia del COVID hubo tantos problemas en la población, que pensaba primero que no era cierto, que era mentira, que iba a venir una gran enfermedad. Después aparecieron unos locos diciendo que las vacunas traían un chip, Y claro, como el loco, ignorante, malinformado, bruto, tiene 1,000,000 de seguidores y dice que la vacuna tiene un chip, todos le creen. Y el científico, que se ha pasado toda la vida estudiando para desarrollar una vacuna que le va a salvar la vida a uno, pues habla muy aburrido y uno no lo entiende, nadie le cree. Y eso es lamentablemente lo que pasa. Por eso quienes estamos en los medios de comunicación tratamos de ser lo más responsables posibles para hablar de una forma seria, de una forma efectiva, y que podamos trasladarle a usted y decirle: mire, esto es lo que el experto nos está diciendo, la ciencia nos está diciendo que viene este fenómeno, que va a haber sequía, que va a haber lluvias torrenciales y que hay que prepararse. En fin, vamos a seguir hablando más de este tema, porque ya está entonces formalmente asentado el fenómeno del Niño. Y además, junto con el fenómeno del Niño, está empezando la temporada fría, aunque en este momento estamos todavía en la transición. Guatemala está empezando a dejar gradualmente la época de lluvias y se encamina hacia los meses más fríos. En algunas regiones el frío se va a sentir con mayor intensidad. Según los expertos del INSIBUME, en el mes de octubre, ya estamos a 5 de octubre, este mes marca un cambio en las condiciones climáticas del país. Las primeras señales son más perceptibles en las regiones montañosas, donde el INSIBUME ha proyectado temperaturas mínimas promedio, que en promedio en las montañas las temperaturas descenderán hasta 7 grados Celsius durante el mes. Dependiendo del lugar en el que se encuentre, el descenso en promedio llega a ser menor, hasta en 7 grados Celsius. La perspectiva climática mensual de octubre del 2026 del Instituto Nacional de Sismología, Vulcanología, Meteorología e Hidrología, INSIBUME, identifica a las regiones del occidente y el altiplano central como las regiones donde se esperan las temperaturas más bajas. En conjunto, las mínimas promedio previstas para estas áreas oscilan entre 7 y 17 grados Celsius. El descenso no será uniforme, no será igual la reducción de la temperatura en todo el territorio nacional, pero las zonas analizadas donde se espera más frío son, para sorpresa de nadie, ya sabemos todos que Sololá y Quetzaltenango presentan las menores temperaturas mínimas en promedio que se ha pronosticado para el mes de octubre. En Sololá el rango previsto es de 7 y 13 grados Celsius, mientras que en Quetzaltenango se esperan entre 8 y 10 grados Celsius. En Huehuetenango las mínimas de promedio se situarán entre 11 y 14, en Guatemala entre 14 y 17, en Petén pues ni siquiera lo toman en cuenta para la perspectiva que nos están indicando acá, pero le puedo decir, sí, va a bajar un poquito la temperatura, sí, vamos a empezar a sentir lo que para nosotros los peténeros es frío, para las personas en el occidente será calor seguramente, pero el pronóstico del INSIBUME muestra que las temperaturas definitivamente van a bajar, las lluvias todavía no han terminado. La llegada gradual del frío coincide con el retiro progresivo, es decir, poco a poco, no es de un día para otro, es un retiro progresivo de la temporada lluviosa. En octubre todavía tendremos precipitaciones, es decir, lluvia. El INSIBUME espera que la mayor cantidad de lluvia acumulada mensual sea en la Boca Costa, en el Océano Pacífico, en el Petén y en toda la costa del Mar Caribe, con cantidades entre 140 y 605 milímetros, es decir, va a estar todavía lloviendo bastante, y van a llegar ya los primeros frentes fríos. Estos sistemas de aire frío atraviesan las planicies de la península de Yucatán al encontrarse con las montañas del norte de Guatemala, es decir, en Alta Verapaz. En el Quiché también están las montañas del norte. Entonces, este viento que viene soplando desde el norte a bajas temperaturas asciende, es decir, sube hacia las nubes, condensa humedad, lo que provoca lluvias estacionales en la región. Empieza entonces la transición de la lluvia al frío. Se recomienda a la población empezar a prevenir por bajas temperaturas, especialmente en el occidente y en el altiplano central. Y en el sector salud se aconseja que se empiecen a dirigir mensajes para que la población reduzca el riesgo de sufrir enfermedades respiratorias relacionadas con las bajas temperaturas, recordando siempre que el frío puede sentirse con mayor intensidad durante la noche y la madrugada, especialmente en las zonas altas del país. esté siempre pendiente de la actualización que le damos aquí a través de la radio, porque tomamos la información de el INSIBUME, por supuesto, que es el ente oficial que nos dice la perspectiva, el pronóstico y lo más probable que suceda, pero también tenemos aquí todos los servicios de información para que usted esté bien enterado y se quede con la mejor cantidad de información, y así saber que, bueno, se empiezan a ir las lluvias, empieza la temporada fría y es momento también de prepararnos, porque la temporada fría viene asociada a enfermedades constantes. Varios hechos de tránsito dejaron personas sin vida en la región. Un choque espectacular de motociclistas. Uno de ellos iba a una velocidad extrema, se chocó con otro, los dos murieron. Empiezan a colocar asfalto en el barrio El Triunfo de San Benito Petén. Inauguran juzgado de primera instancia penal en La Libertad Petén. El Festival de las Flores empezó en Flores Petén. Un hermoso espectáculo visual, artístico y con la convivencia de la población. Esto se espera que se repita cada año de aquí en adelante. Aunque algunas personas se robaron algunas flores, lamentable. Y hay deslaves en Villahermosa. Esto en San Miguel Petapa, en el municipio de San Miguel Petapa del departamento de Guatemala. El río Pinula continúa dejando sin casas a cientos de familias. Mucho cuidado para quienes viven en orillas de ríos, no les va a pasar lo mismo. Eso hay que prevenirlo. Alrededor del país durante el fin de semana hubo derrumbes, inundaciones, árboles caídos provocados por las lluvias. El gas propano vuelve a encarecerse en Guatemala. 3 aumentos van en el año 2026. Ya se lo decíamos a usted, esa ley que sacaron los diputados no nos va a ayudar en mayor cosa. Y alertan por 2,000 nuevas plazas que se crearán el año próximo en el gobierno. El presupuesto del año 2027 contempla un aumento de 2,000 puestos de trabajo en secretarías de la presidencia y otras dependencias del organismo ejecutivo. El gasto crecerá un 14% y también los ingresos crecen menos que los gastos. Pero los CODEDES, los Consejos Departamentales de Desarrollo, ahí donde está ahora el foco de la corrupción en los CODEDES, hay que decirlo claramente, usted y yo como vecinos de este país, como personas que aportamos, tenemos que tener claro el extraordinario, las exorbitantes cantidades de dinero que hay en los consejos de desarrollo. Allí es donde está actualmente la corrupción. Los diputados, los más beneficiados. Ya regreso con el detalle de las noticias aquí en la primera de Enfoque para este día.
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0: Bueno, vamos a continuar ya, ahora sí, con el desarrollo de las noticias. El Festival de las Flores en la Isla de Flores Petén es una actividad que por primera vez se desarrolló este fin de semana en la Isla de Flores Petén, un domingo que quedará en la historia. El primer Festival de las Flores busca resaltar la belleza y el potencial turístico de la ciudad con música, flores y convivencia familiar. Es un evento que promete convertirse en una nueva tradición para la Isla de Flores. Nuestro colega Paul Rivas estuvo en el lugar tomando impresiones de vecinos y personas que participaron en el Festival de las Flores.
1: Ha sido un evento muy importante. Felicitamos mucho a Licuaz, a los vecinos que han participado. Pues sin duda alguna ha habido una movilización de personas, un turismo impresionante, el turismo local, que yo creo que ha venido a alegrar mucho.
2: Se esperaba este evento, nunca los peteneros esperamos que se llevara a cabo un evento de gran magnitud, concentración de personas provenientes de otros departamentos.
1: Sí, así es, la verdad es que muy bonita actividad, de felicitar a los organizadores, yo creo que ha sido una muy buena decisión el traer esta actividad también para acá, para Petén, que viene a unirse a lo que ya se conoce de la antigua Guatemala y de este festival que sin duda alguna es tradición y viene también a ser parte de las tradiciones ahora de Petén.
2: Y sobre todo quedará marcado en nuestras mentes, en nuestros corazones y deseosos de que la continuidad se dé, ¿verdad, licenciada?
1: Efectivamente, sin duda alguna esperamos que para el 2027 también tengamos este festival que quede ya plasmado como una de las tradiciones ahora también de esta localidad.
2: Licenciada, qué gusto saludarle, bendiciones. Y usted con sus flores también.
1: Sí, cuando ya estaban desarmando, porque ya hoy pues ya
2: miramos que todo está quedando para la historia.
1: Ya algunas personas todavía están ingresando, pero ya cuando estaban desarmando, unas personas provenientes de Antigua Guatemala precisamente empezaron a regalar.
0: Bueno, esto fue ayer en la noche. Hay que aclarar que antes de eso, cuando ya se había terminado el festival, porque lamentablemente el sábado en la noche algunas personas sí se llevaron las flores antes que terminara el festival, y eso provocó que también algunas personas estuvieran molestas y quejándose porque no todas las flores, fueron algunas, hay que decirlo también, algunas de las flores sí se las llevaron, pero fue el sábado por la noche. La molestia es que no esperaron a que se terminara el festival hasta el domingo. O sea, la próxima vez, si alguna persona, pues seguramente tiene la costumbre de llevarse los centros de flores que hay en las fiestas de 15 años o en las bodas, seguramente pensó que era lo mismo en este Festival de las Flores. Y parece que sí lo van a poder hacer, pero si las personas que organizaron el festival están de acuerdo y quieren entregarle las flores a las demás personas, a los visitantes, a los turistas. Pero el sábado en la noche todavía no se las deberían de llevar, deberían de esperar que termine el festival. Así que muy bonito el festival, pues la única nota negativa fue esa, pero en términos generales se puede decir que fue una muy buena actividad que seguramente se repetirá el año próximo más o menos en estas fechas. En San Benito se está asfaltando una de las avenidas del barrio El Triunfo, con lo que se espera el beneficio de numerosas familias, no solo del barrio El Triunfo, también del barrio El Milagro y Villa Hermosa. Esta obra representará una importante mejora para la movilidad y las condiciones de las calles de los vecinos. Una de las vecinas agradeció el asfalto porque pasará precisamente frente a su vivienda.
3: Y gracias a Dios también, primeramente, ¿verdad? Porque se está llevando a cabo el asfalto, tanto que afectaba mucho como estaba la calle, pues porque muchas personas se caían, incluso mi hijo se cayó varias veces, tuvo accidentes, tuvo hospitalizado, porque exactamente estaba fea la calle. Y ahora le doy gracias a Dios y gracias al doctor por estas lecciones que se hicieron, ¿no? Y se está llevando a cabo, estamos muy contentos. Porque ya no vamos a patear lo que es lodo, en el tiempo del verano la polvazón, y gracias también al Cocode, que él también está trabajando por el barrio, le agradecemos antemano, yo y todos los vecinos de aquí del barrio El Triunfo, ¿verdad? Bueno, yo mi parte estoy muy contenta, muy agradecida con el doctor por la ayuda que nos está haciendo. gracias a Dios.
0: El coordinador del Consejo Comunitario de Desarrollo Cocode, Guillermo Cruz, dijo que esta obra es un triunfo importante precisamente para el barrio que también se llama así mismo, el barrio El Triunfo. Escuchemos a Guillermo Cruz.
4: En la entrada del barrio El Triunfo, donde se están ejecutando el proyecto de asfalto, tanto en mi barrio como en los barrios de Milagro 1, Sagrado Corazón y parte de Villahermosa.
5: ¿Cuántos kilómetros son los que se van a tirar de lo que es de asfalto?
4: Por el momento se van a tirar 1.255 kilómetros, en el cual llegará a un costado de la escuelita del Milagro.
5: Esta calle, esta calle tendrá también un acceso importante a donde está la construcción del hospital de San Benito.
4: Así es. Este proyecto está contemplado para donde se encuentra exactamente el hospital de nuevo de San Benito, que como les repito, el proyecto está para 3.5 kilómetros de asfalto, pero por el momento, como lo vean por base, únicamente se van a echar hoy 1.255.
5: ¿Quedan pendientes el resto para la otra semana? ¿Cuántos días?
4: ¿Cómo? Pues no tengo exactamente esa información, pero sí, por lo que me han dicho los señores encargados del proyecto, es que una vez terminen este asfalto que están tirando ahorita, continúa con el resto de trabajo del asfalto, ¿verdad?
5: La comprensión a los vecinos, ya que se está trabajando pues por el desarrollo de acá, de estos barrios.
4: Sí, que tengan sus debidas precauciones, porque me imagino que ya están escuchando o viéndolos, ¿verdad? Que ese trabajo es realidad, no es una broma, no es mentira, el trabajo se está realizando como se debe.
0: Y el fin de semana dejó varios hechos de tránsito, como era de esperarse. Uno de ellos, el que más llamó la atención, fue el impacto entre dos motocicletas. Eso fue en la aldea San Antonio de San Benito Petén, dejando como saldo una persona fallecida en el lugar, identificada como Eduviges Cahuec, de 29 años. Esta persona, al parecer, viajaba a una velocidad extrema. No está claro. Se sabe que también fue trasladado a la emergencia del hospital de San Benito Don Ricardo Tut, de 68 años, en estado grave. Esta persona lamentablemente falleció en el hospital de San Benito posteriormente. Como resultado de este hecho de tránsito, pues dos personas pierden la vida. ¿Y por qué? Porque una de ellas iba conduciendo a velocidad extrema. Estas noticias lamentablemente las vamos a seguir escuchando, porque siempre hay alguien que no quiere entender que viajar a altas velocidades, pues lo más seguro es que nos lleva a tener un hecho de tránsito. En este caso, los dos, lamentablemente, los dos perdieron la vida. Se lamenta más la de don Ricardo Tutyat, la persona que lamentablemente viajaba, según cuentan los que estaban ahí cerca del lugar, tranquilamente, pero el otro sí estaba viajando a extrema velocidad. La Corte Suprema de Justicia inauguró un juzgado de primera instancia penal en el municipio de La Libertad, Petén. Con esto, muchas personas ya no tendrán que estar viajando hasta San Benito, Petén, u otros municipios, u otros departamentos, ya que la administración de justicia será en este mismo lugar. Según se informó en la Corte Suprema de Justicia, con la inauguración de este juzgado, pues se mejora la Administración de Justicia.
6: Guatemala continúa fortaleciendo la administración judicial mediante la creación de nuevos órganos jurisdiccionales que amplían el acceso a la justicia en todo el país, con el compromiso de brindar una justicia cercana y oportuna a la población guatemalteca. En cumplimiento de su mandato constitucional de juzgar y promover la ejecución de lo juzgado, la Corte Suprema de Justicia, con el impulso de la Cámara Penal, hace efectiva la creación del Juzgado de Primera Instancia Penal, Narcoactividad y Delitos contra el Ambiente del municipio de La Libertad, departamento de Petén. Este nuevo órgano jurisdiccional fue establecido mediante Acuerdo número 31-2023 y tendrá competencia para conocer procesos en materia penal, narcoactividad y delitos contra el ambiente. Su jurisdicción territorial comprende los municipios de La Libertad, Las Cruces, San Francisco y Sayacché, fortaleciendo la cobertura judicial para miles de habitantes del departamento de Petén. El juzgado queda integrado por un juez de primera instancia, un secretario de instancia, tres oficiales 3, un notificador 3 y un comisario, garantizando una estructura funcional para brindar un servicio ágil y especializado. Como parte del proceso de modernización institucional, todos los expedientes serán tramitados electrónicamente mediante el sistema de gestión de tribunales, OJ virtual y casillero electrónico, fortaleciendo la transparencia, la eficiencia y la gestión digital de los procesos judiciales. Los procesos en donde se aperture a debate oral y público serán conocidos por el Tribunal de Sentencia Penal, Narcoactividad y Delitos contra el Ambiente del Departamento de Petén, y los recursos jurisdiccionales por la Sala Regional Mixta de la Corte de Apelaciones del Departamento de Petén, conforme a sus respectivas competencias legales. Con la apertura de este juzgado, el organismo judicial reafirma su compromiso de acercar la justicia a toda la población, fortalecer la capacidad de respuesta institucional y garantizar un servicio judicial digno, moderno y accesible. Organismo Judicial de Guatemala, al servicio de la población.
0: Así que un nuevo juzgado entonces en La Libertad. Petén para asuntos de primera instancia penal. Vamos ahora rápidamente con las informaciones nacionales. Pues hay preocupación en los vecinos de Villahermosa, del municipio de San Miguel Petapa, del departamento de Guatemala, porque continúan dándose deslaves generados por el río Pinula, que continúa dejando sin casas a cientos de familias que no pueden hacer nada ante el poder de la naturaleza. Están observando cómo su patrimonio es arrastrado por la corriente de lluvia, que con las últimas lluvias, que como les decía al inicio de enfoque, son torrenciales. Y estas lluvias torrenciales están destruyendo la poca infraestructura que hay alrededor de esto. Según indican, desde 1998 se han estado registrando este tipo de deslaves y no hay solución permanente a esta problemática. El río Pinula lo que está haciendo es carcomiendo las bases de las casas. Se estima que a lo largo del tiempo, desde 1998, más de 500 casas han sido arrastradas por el río, que cuando viene creciendo llega hasta donde se ha formado recientemente una laguna que tiene aproximadamente 5 metros de profundidad. Hay una máquina que está realizando un dragado del río, pero no puede llegar hasta el sector del puente para realizar el trabajo de mitigación por la profundidad que tiene esta laguna que se ha formado recientemente. Las autoridades intentaron crear un muro de contención con rocas, pero con las últimas lluvias, pues la corriente también se ha llevado hasta esas rocas de un tamaño considerable. Y ahora tendrán que esperar a que pase la temporada de lluvias, que empiece la temporada de sequía, para poder hacer el trabajo, porque por el momento lo que se vio es que lo poco que hicieron también lo arrastró la corriente. Las carreteras también se están agrietando. Esto es justamente en donde está un puente que ingresa al lugar. Según lo que se ha podido observar, la situación está empeorando cada día. Entre más o menos hace unos 18 años se está relatando que sucede el momento crítico en el que el río se lleva varias casas a veces de una sola vez, y han tenido los vecinos que abandonar el lugar, pues obviamente si ya no existe su terreno, lo que hay es pues una corriente de agua que está pasando. Es algo triste, el río se está llevando el patrimonio de lo que muchas familias han estado construyendo a lo largo de los años. Es una historia que se repite cada año, cada vez con un impacto mayor. Se estima que todavía hay unas 50 familias que están en riesgo porque no han logrado trasladarse a otro lugar, no tienen otro lugar a donde ir. Son personas que si tuviesen otra vivienda o recurso para trasladarse, ya lo hubieran hecho, pero hasta el momento no han podido. La Corte de Constitucionalidad, al parecer, también ya le emitió una orden. Bueno, como era de esperarse, le dicen al gobierno, mire, vaya a ver qué hace. Y bueno, pues qué se puede hacer. ¿qué se puede hacer ante la naturaleza? Tampoco vamos a defender aquí al gobierno, pero es que realmente, ¿qué se puede hacer? Según el alcalde de San José Pinula, Maynor Morales, la responsabilidad de esta situación son los otros tres municipios que están cercanos al área. Según dice el alcalde de San Miguel Petapa, lo que pasa es que en la ciudad de Guatemala, Santa Catarina Pinula y Villacanales, que son los municipios que están antes en la corriente de este río, dice que lo que pasa es que ellos están sufriendo por todos los colectores de agua y lluvia que han estado conectando los municipios durante muchos años, trasladando ahora la corriente de las aguas de lluvia al río, llega a afectar finalmente a San Miguel Petapa. Sebastián Ciero, alcalde de Santa Catarina Pinula, también ha dicho que, pues, que no es su culpa, que habría que ver quién dio permiso a que esas casas se construyeran en una zona de riesgo. Tuvo que haber existido una licencia de construcción, y cuando se construye una vivienda, por eso aquí la lección es para todos los demás, aunque no estemos en la orilla de un río, aunque no estemos en un lugar de riesgo, es importante solicitar la licencia de construcción. Cuando se emite una licencia de construcción, se supone que en la municipalidad hay un equipo de personas expertas que pueden decir, mire, ahí no hay problema, construya su vivienda. Y si es que hubiese algún problema, le hacen ver al propietario del terreno, le dicen, mire, ahí donde usted está es zona de riesgo, no le damos la licencia de construcción, no se puede. O si es que existe la posibilidad de implementar algunas medidas de mitigación necesarias para esos casos, bueno, le dicen, mire, usted va a vivir a la orilla de un río, usted va a vivir a la orilla de un lago, por ejemplo, y tiene que implementar estas medidas de mitigación y tiene antes que asegurar que no va a provocarle un daño al medio ambiente. Por eso también es que se pide la licencia ambiental. Así que la situación es complicada, muchas personas echándose la culpa los unos a los otros. Mientras tanto, ¿cuánto les decía yo? Se estima que unas 500 personas han perdido sus casas y hay otras 50 que no se han podido salir de ese lugar. Pues ¿por qué? Porque simplemente no tienen a dónde ir. Y la Corte de Constitucionalidad le ordenó al gobierno del presidente Bernardo Arévalo ir a solucionar el problema. Como siempre, dicen, mire, vaya a ver qué hace. La Corte de Constitucionalidad emitió una protección constitucional que pidió el alcalde de San Miguel Petapa, Maynor Morales, le ordenó al Ejecutivo que adopte las medidas que considere urgentes para atender la crisis provocada por el río Pinula. Así que, a ver qué hace el gobierno. Pero lo cierto es que ya, como decimos en lenguaje coloquial, ya le tiraron la chibolita o ya le tiraron la pelota, está en la cancha del gobierno, el presidente Bernardo Arévalo, le dicen, mire, vaya a ver qué hace. ¿Y quién pelea con la naturaleza, no? Pero así son las cosas. Tenemos más noticias. Lluvias causaron daños alrededor del país, en sectores viales, en viviendas, especialmente en Quiché, Escuintla, Quetzaltenango y Petén. Según informó la Conred, se han registrado caídas de árboles en Quiché, en San Lucas, Zacatepeques. También ocurrió caída de árboles. Quetzaltenango es una zona que ha evidenciado descenso de flujos enormes de tierra. En el cantón Chichiquitán hubo un descenso enorme de tierra, provocando problemas en calles y avenidas del sector, inundaciones en el valle de Palanjunoj de la zona 10 de Quetzaltenango. Quiché no solo reporta árboles caídos, también deslizamientos de tierra en Santa Cruz del Quiché. Las lluvias generaron el colapso perimetral en la Escuela Rural Mixta del Santo, en la cabecera departamental de Chiquimula. La Conred registró inundaciones en Escuintla, también en Las Cruces, Petén, donde es un caso recurrente. En la ciudad de Guatemala, árboles caídos también provocaron suspensiones del servicio de energía eléctrica durante el fin de semana. El gas propano volvió a encarecerse en Guatemala. Ya van 3 aumentos del precio del gas propano o gas licuado de petróleo, que está incrementándose. Ahora el precio sobrepasa los 4.88 quetzales por libra. Es el tercer incremento en el año 2026. El cilindro de 25 libras está costando 122 quetzales en promedio a nivel nacional. En el año 2026, al principio, el cilindro de gas de 25 libras costaba 98. En abril subió al 110. En junio se situó en 115. Ahora el promedio a nivel nacional es de 122 quetzales el cilindro de 25 libras, que es el que utilizamos la mayor cantidad de personas en el país. 2.000 nuevas plazas en el gobierno se crearán el año próximo si se aprueba el presupuesto solicitado por el organismo ejecutivo. Contempla un aumento de 2.000 nuevos puestos de trabajo en secretarías de la presidencia, dependencias del ejecutivo equivalentes al 28% más respecto del nivel actual. La red de centros de pensamiento integrada por ACIE, CIEN, ICEF y Flasco de Guatemala, Fundesa, Fundación 2020 y la Fundación Libertad de Desarrollo advirtió ayer que el crecimiento del gasto, el endeudamiento, que bueno, pues esto hay que decirlo también, siempre se da, cada año pues hay más dinero, cada año hay más personas generando recursos, pero también el proyecto de presupuesto del Ejecutivo obviamente tiene que incrementarse, en teoría es, bueno, tenemos más habitantes, tenemos que invertir más. Las asignaciones, sin embargo, llaman la atención porque hay un 38% de asignaciones para secretarías de la presidencia y otras dependencias del Ejecutivo. Por ejemplo, la Secretaría General de Planificación de la Presidencia, CGPLAN, y la Secretaría de Obras Sociales de la esposa del presidente, bueno, la verdad es que es poco el dinero, pero sí tienen un aumento notable con respecto al presupuesto de este año. También se contempla la creación de 2.000 nuevos puestos de trabajo. El gasto crecerá en un 14%. El presupuesto vigente del 2026 daría lugar a un déficit fiscal del 4.4% del Producto Interno Bruto. Todos los datos que se manejan normalmente, pero llama la atención también que más de la mitad de los bonos financiará el funcionamiento. Este es el endeudamiento mediante los bonos del presupuesto para el año 2027. Los gobiernos de pues prácticamente todos los países del mundo emiten bonos, es decir, le piden a los particulares que quieran invertir y luego se lo devuelven con un interés sostenido a lo largo de los años. También indica que esto así se financiará. Llama la atención también el enorme presupuesto que se destina a los CODEDES, los recursos destinados a los consejos departamentales de desarrollo. Para el año 2026 habrá 15.000 millones de quetzales. Esto es un presupuesto sin precedentes en los CODEDES. Bueno, llama la atención también cómo en este gobierno, pues conforme la ley, no hay que decirlo, conforme la ley, los diputados deciden dónde se invierte. Lo que está sucediendo en la práctica es que a los diputados les están asignando una cantidad de 50 millones de quetzales para que ellos decidan en qué se invierte. Es decir, los diputados deciden, bueno, aquí en este municipio se va a construir una escuela. En este municipio vamos a asignar este presupuesto para la construcción de, qué sé yo, una carretera. Solo les estoy dando ejemplos. Ellos deciden en qué se invierten 50 millones de quetzales. ¿Qué pasa en la práctica? Que como el diputado es el que está decidiendo en qué se va a invertir el dinero, también se queda con la comisión ilegal, la comisión corrupta, la comisión que le roban al Estado de Guatemala. Imagínese usted que le quede cada año un su 10% al diputado, a cada uno de los diputados.

0: A algunos medios de comunicación o al Departamento de Comunicación Social de la Dirección Departamento de Educación para aclarar ese tema. Ella se refirió a tres temas. Escuchemos lo que dijo y lo que esperamos la comunidad educativa y docentes tome en cuenta.
1: Pues le podría decir que nosotros ya lo solucionamos, sin embargo hay algunos asuntos administrativos que ya realmente nosotros ya no podemos contemplar. Efectivamente, pues se tuvo un leve atraso en cuanto al pago. Pues esto debido al incremento que se ha tenido, ¿verdad? Por ejemplo, nosotros tenemos establecimientos que hace 4 meses atrás todavía tenían una cuota de 500. Increíblemente ahora ya las facturas se están generando entre 1,000, 1,200. Pues algunos directores dicen, tenemos los mismos alumnos, pero las facturas nos han incrementado. Eso de una u otra manera nos ha contrarrestado el presupuesto que nosotros ya teníamos asignado para este año. Y por lo cual, pues a través del departamento financiero, hemos realizado pues el requerimiento para ampliación de cuota y eso lleva un proceso administrativo. Sin embargo, pues hasta el día de ayer, nosotros ya tenemos pagado lo que es el nivel preprimario, el ciclo básico y el ciclo diversificado. Sin embargo, el pago se hace a través de un proceso de acreditamiento. Y pues lleva un día para que la empresa lo pueda recibir. Hemos tratado de comunicarnos con el enlace que tenemos desde Orsa y no ha sido posible para informarle que realmente nos diera un poco de tiempo porque realmente ya nos han pagado. Sin embargo, tenemos pues aún una deuda de como de 88 escuelas aproximadamente, que hace un monto de 88 mil que los compañeros del área financiera ya realizaron las gestiones para poder pagar. Entonces nosotros ahorita con el nivel preprimario, con el ciclo básico y diversificado, pues ya tenemos pagada todas las escuelas en cuanto a los meses que teníamos pendiente, que es julio y agosto. Ahorita el mes de septiembre estamos esperando las facturas y esperamos pues hacer las gestiones de manera oportuna. Sin embargo, nos va a ampliar la información el licenciado Carlos Canchán, que es el jefe de la sección administrativa financiera.
2: Buenos días. Primero les agradecemos, ¿verdad?, por el seguimiento que ustedes le han estado dando respecto al pago de servicios básicos en los establecimientos. Efectivamente, como la doctora comentaba, ¿verdad?, los establecimientos de párvulos básico y diversificado al 100% están pagados. Sin embargo, tuvimos un pequeño inconveniente con la primaria debido a que se pagó el 50%. Esto pues nos viene a perjudicar porque venimos manejando un presupuesto ya de muchos años anteriores y de igual manera lo que es el servicio de energía eléctrica ha ido aumentando. De estar pagando lo que era un monto de 120 mil a 160 mil aproximadamente en el nivel primario, ha aumentado a 220 mil en solo un mes. Todos estos incrementos que han tenido con el pago de servicios básicos de energía eléctrica pues nos ha perjudicado porque la asignación que nos dan a nosotros respecto a los servicios básicos es un monto específico ya establecido y nos ha tocado que tocar las puertas en DAFI para que nos puedan aprobar unas ampliaciones, se llama esta parte. Esperamos, primero Dios, ya en estos días que nos aprueben la otra parte para poder estar al día con el pago de servicio de energía eléctrica en la primaria. Cabe resaltar de igual forma que tenemos también inconvenientes con el pago de agua potable por los grandes excesos que han habido, ¿verdad? De estar pagando una factura de 100, 200 quetzales, incluyendo el exceso, tenemos unos establecimientos donde los excesos son de 3,000 quetzales. Y el servicio, pues, debería de ser aproximadamente unos 500, 600, incluyendo el exceso, ¿verdad? Todo esto pues nos viene a disminuir la parte que tenemos asignada con respecto al presupuesto. Nosotros tenemos aquí los pagos que se hicieron. En el caso de párvulos se hizo un pago de 57,783.41 centavos correspondiente a los meses de julio y agosto. En la primaria se hizo un pago de 88,216.65, quedando pendiente 89,087.82, que sería solo del mes de julio. En el mes de agosto salió 218,000 aproximadamente. O sea, ahí ya tenemos un incremento, estamos hablando ya de aproximadamente un 25%, un 25-30%, que son 40,000 quetzales prácticamente. En el básico tenemos un pago de julio y agosto de 119 mil.

0: $1,581.87 y en el diversificado de $18,662.92. Estos pagos ya fueron realizados el día de ayer. Sin embargo, pues no tenemos conocimiento en este caso, por qué no dejaron en este caso, pues igual de hacer los cortes de energía, ¿verdad? Porque se llevó el pago directamente a Deborsa. Entonces desconocemos cuáles fueron los motivos por los que ellos en este caso aún continúan con el corte de energía.
1: ¿El único centro educativo que fue afectado con el corte?
0: Fíjese que con el corte nosotros aquí, por el momento, pues al menos en el área financiera no nos han llegado a comentar específicamente de un establecimiento. Solo escuchamos y nos llegó información que decían que habían hecho los cortes, pero no nos dijeron específicamente fue tal establecimiento.
1: ¿Se mantiene el monitoreo de todos los centros educativos? ¿Cómo van sus pagos por los proyectos?
0: Sí, de hecho los pagos se han hecho de forma mensual. El inconveniente que hubo en el mes de julio y agosto fue que nosotros estábamos esperando una ampliación presupuestaria. Derivado que, pues no está de más mencionar que en el caso de la primaria ya se había agotado los recursos presupuestarios disponibles. Entonces nosotros tenemos que tener la autorización directamente de las autoridades superiores para poder tener ya el presupuesto disponible y por ende luego hacer la solicitud de cuota, que es ya directamente cuando se va a hacer el pago de los servicios.
1: Hay un permiso también, licenciada, acerca de que varios centros educativos utilizan aire acondicionado, tengan los reflectores encendidos.
2: Era parte de la conferencia de prensa, pero me hubiera gustado que me hubiera invitado a la Dirección Departamental de Educación, porque esta nota nació desde la publicación que realizamos nosotros en la radio y en la página de Facebook. Para preguntarle, en verdad no tenían contemplado un presupuesto que podría incrementar el consumo de energía eléctrica, porque si usted tiene un presupuesto de 300 quetzales en su casa mensual y de repente le viene un consumo de 500 quetzales, entonces tiene que tener previsto unos 200 o 300 más y ante todos los establecimientos educativos, que derivado al calor, al cambio climático, muchos establecimientos ya están utilizando hasta aire acondicionado, no digamos ventiladores, y todo eso genera consumo. Y todo eso lo tiene que tener previsto los de la Dirección Departamental de Educación para no tener estos atrasos, que al final el perjudicado son los estudiantes.
3: Es correcto. Cambiando un tema de un poco la información, este 2 de octubre del 2026 pues, se dio inicio en la jornada de vacunación perros y gatos, la cual pues, se extenderá durante el mes. El director del Centro de Salud brindó importante información sobre el tema a esta situación.
4: Muchísimas gracias a tan importante medio de comunicación que el día de hoy nos acompaña. El día de hoy nos encontramos aquí en el Parque de Santa Elena, el Parque de Santa Elena Flores. Estamos realizando el lanzamiento de la campaña de vacunación canina, el lanzamiento de la campaña de vacunación canina 2026 aquí en el municipio de Flores. Damos inicio el día de hoy aquí en el casco urbano de Flores. Durante este mes se va a estar realizando una jornada de vacunación en cada comunidad del municipio de Flores, también en los diferentes barrios del casco urbano de Flores. El día de hoy pues tenemos la colaboración de otras instituciones como es la Escuela de Veterinaria de la Universidad Mariano Gálvez. Estudiantes de la universidad están el día de hoy con nosotros dando realce a este evento. Se están realizando, además de la vacuna antirrábica el día de hoy, se están realizando inspecciones en los animales, les están dando desparasitante, una evaluación nutricional, evaluación veterinaria para las mascotas. Entonces invitamos a las personas que nos miran por este medio para que puedan acercarse. Vamos a estar hasta las 3 de la tarde aquí en el Parque de Santa Elena realizando esta actividad. También tenemos otros servicios de salud, ¿verdad? Como es componente de malaria, realizando pruebas de dengue, pruebas para detectar algunas enfermedades. También el departamento de la clínica Visit verá realizando pruebas de VIH, sífilis y hepatitis B. Entonces, le pedimos a los vecinos, ¿verdad?, del municipio de Flores, o los que ven este en vivo, para que se acerquen al Parque de Santa Elena, donde se está realizando este importante evento. Como ya lo mencioné, pues es el lanzamiento de la campaña de vacunación antirrábica. donde tenemos un aproximado de 9,000 perros que vacunar en el municipio de Flores.
5: Aquí lo importante es que vemos que estudiantes están involucrados dentro de esta jornada, ¿no?
4: Sí, agradecemos a la Universidad Mariano Gálvez, ¿verdad? A sus coordinadores de la carrera veterinaria, ya que cada año pues ellos ponen su granito de arena en esta actividad, vienen como parte de esta acción a realizar, si podemos ver, ¿verdad? Evaluaciones de las mascotas, chequeos médicos, si necesitan algún medicamento se los dan gratuitamente, desparasitante. Entonces es importante, ¿verdad?, que traigan a sus mascotas. Recordemos que la rabia es una enfermedad 100% mortal, es una enfermedad que no tiene cura, y pues la podemos prevenir vacunando a nuestras mascotas, y pues también nos vamos a proteger nosotros de alguna mordida de perro. Pues si el perro está vacunado, pues vamos a protegernos de esta enfermedad.
5: ¿Esta jornada de vacunación va a durar durante todo el mes?
4: Sí, hoy estamos haciendo el lanzamiento aquí en el municipio de Flores. A partir del lunes se estarán realizando barridos de vacunación en todas las comunidades y en los diferentes barrios del municipio de Flores.
5: Bueno, la invitación para la población, porque hoy hasta las 15 horas 3 de la tarde estarán aquí ustedes.
4: Sí, desde las 8 de la mañana inició la actividad, vamos a estar hasta las 3 de la tarde. Traigan a sus mascotas, se le pone su vacuna contra la rabia, y se aprovecha también que los estudiantes de la universidad están realizando muchas acciones de salud para su mascota.
5: ¿Dónde estamos?
4: Estamos en el Parque de Santa Elena, frente a la Iglesia Católica de Santa Elena, ¿verdad? Es una ubicación céntrica para que traigan a sus mascotas, y pues desde allá todos bienvenidos.
5: ¿La edad de vacunar un perro?
4: A partir de los 2 meses, si su mascota ya tiene 2 meses, perro o gato, ya lo puede traer a vacunar.
5: Elia, para finalizar, ¿qué enfermedad puede transmitir el perro y qué enfermedad puede transmitir el gato?
4: Pues lo que estamos previniendo con esta vacuna principalmente es la rabia. La rabia sabemos que es una enfermedad 100% mortal, o sea, no hay cura. Si una persona, si un humano se enferma de rabia, va a morir. Y pues muchos de los casos han sido transmitidos de un perro, de una mascota. Entonces es importantísimo que vacunemos a nuestros perritos, que se mantenga ese esquema de vacunación. Nosotros lo hacemos cada año, todos los años se hace esta campaña para que las personas vengan y vacunen a sus perros, y con eso pues vamos a prevenir en este caso la enfermedad de la rabia.
5: ¿Algún efecto tiene la vacunación en los perros y los gatos?
4: No, la verdad que no tiene ningún efecto secundario. La vacuna pues nosotros la mantenemos en red fría, que es vigilada durante todo el tiempo de vida útil de la vacuna. Según hay estudios especiales, ¿verdad?, para ver el tema de la dosis que se le pone a las mascotas. Entonces invitamos a la población, ¿verdad?, que no tenga miedo, que no crea en mitos, ¿verdad?, respecto a la vacuna. No, es una vacuna muy muy saludable, que se ha cuidado con la cadena de frío, y es muy, les cae muy bien a sus mascotas.
2: Bueno, ahí están el director del Centro de Salud de Santa Elena de la Cruz. Importante información, señoras y señores, que ustedes tienen mascotas, gatos y tienen perros, por favor, de 2 meses en adelante ya los pueden pasar a vacunar. ¿Dónde vacunó su perro usted el año pasado? Ahí mismo será vacunado. O pasarán de casa en casa, pero lo más importante es que usted asista al lugar donde se está vacunando los perros y gatos. Aquí en Santa Elena, en el Parque Concordia, ahí frente a la Iglesia Católica, la ventaja que no solo lo vacunan, sino que los desparasitan, los pesan y les dan sus nutrientes, sus vitaminas, que son importantes. Como ellos, nosotros también necesitamos nutrientes, desparasitarlos, vitaminarlos y también chequearnos continuamente para evitar cualquier enfermedad. Pero aquí el objetivo es que este año no se dé un caso con rabia, porque el caso con rabia es mortal, según daba a conocer el jefe del Centro de Salud de Santa Elena de la Cruz.
3: También tuvimos a los estudiantes de la Universidad Mariano Gálmez Petén, me imagino, a carrera de veterinaria, en apoyo a la jornada de vacunación para perros y gatos. Se le hizo una conferencia también, ¿verdad, profesor?
2: Sí, hizo una entrevista, y eso fue lo que dijo a este medio de comunicación.
4: Aquí hay de ambos. Entonces ellos son los que están ofreciendo hoy desparasitación. Entonces invitamos a todos que vengan, porque se aprovechan a vacunar contra rabia y a desparasitar a sus animales.
5: ¿Qué tipo de parásitos contiene un perro, un gato? ¿Qué puede afectar el desarrollo del mismo y afectar al humano.
4: Los perros pues también van a encontrar que pueden tener parásitos como tenias, que también se pueden pasar hacia a los humanos. También vamos a encontrar ancilostoma, podemos encontrar también ácaros, y los ácaros también son transmisibles a las personas. Entonces, por favor, tendrían que traerlos para poderlos desparasitar y revisar, y que la gente conozca qué parásito puede tener su perro, y también por prevención, o sea, no necesariamente porque los tiene, sino que también para prevenir.
5: ¿Por qué es importante desparasitar? ¿Afecta el desarrollo?
4: Sí,
5: la movilidad del animal, ¿o qué?
4: Los parásitos obviamente se van a comer los nutrientes del perro y no los va a poder absorber, entonces eso va a crear un déficit en las mascotas. Asimismo, los perros tendrán que desparasitarse por lo menos unas 4 veces al año en prevención, y los que así están lo requieren van a tener que hacer más veces la desparasitación.
5: Lo que vemos aquí es desparasitar.
4: Ahorita van a desparasitar un cachorro, entonces ya viene con una ficha clínica, ya saben el peso. Cuando ellos entregan la ficha aquí, los estudiantes le entregan la ficha a la mesa desparasitante, entonces ya conocen, así como ahorita ya saben el peso, entonces ya les entregan el desparasitante de acuerdo al peso.
5: De acuerdo al peso.
4: De acuerdo al peso se tienen que desparasitar los animales, no solo es darles una pastilla, sino que saber darles de acuerdo a la cantidad de libras que pesa.
5: Ese es el error que muchos cometen con sus mascotas.
4: Ese es el error que muchos cometen. La otra es que también los perros pues se tienen que vacunar, no solo se vacunan contra la rabia una vez al año, sino que también llevan vacunas múltiples y se tienen que vacunar todos los años.
5: Bueno, estamos en el área de parasitar. ¿Esta otra área cuál es?
4: Esa es el área de vitaminas. Entonces salen de la consulta y aquí las chicas entregan vitaminas, y también tenemos algunos champús medicados para los perros que lo necesitan.
5: ¿Cómo se llama?
2: En relación a esa información que nosotros publicamos y difundimos a través de este medio, la doctora Gloria Catalán ofreció una conferencia de prensa a algunos medios de comunicación o al Departamento de Comunicación Social de la Dirección Departamental de Educación para aclarar ese tema. Ella se refirió a 3 temas. Escuchemos lo que dijo y lo que esperamos la comunidad.
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6: Juan está en la isla de Patmos, con casi 100 años de edad, y dice que en el día del Señor, el Señor se le presenta y dice: y cuando le vi caí como muerto a sus pies, mas él puso su diestra sobre mí y me dijo: no temas. Y él le dice que todo lo que va a ver, en sueños, en visiones, en revelaciones, etcétera, lo tiene que escribir y enviarlo a 7 iglesias. Ahora, de esas 7 iglesias, resulta que no tenemos muchas referencias de esas congregaciones. De la primera sí, de la iglesia de Éfeso sí, porque fue una iglesia muy grande, madre de otras congregaciones, de la cual salieron siervos de Dios para establecer iglesias en otras partes. Pablo se estableció 2 años en Éfeso, pero no tenemos referencias bíblicas de Esmirna, de Sardis, de Filadelfia, de Laodicea. ¿Por qué el Señor escogió esas 7 iglesias y no le mandó el Apocalipsis a los corintios, o a los tesalonicenses, o a los romanos? Porque si usted analiza las características de esas 7 iglesias, son representativas del desarrollo de la iglesia a lo largo de la historia. Iglesias que tuvieron su esplendor, tuvieron su momento de gloria, pero también tuvieron su momento de decadencia. Y ya digo, ni una de ellas hoy en día está activa. Estuvimos en Pérgamo, donde tenía el Satanás su trono. Estuvimos en Laodicea, la iglesia tibia. Estuvimos en Sardis, la que tenía nombre de que vivía y estaba muerta. Estuvimos en la iglesia que había dejado su primer amor, la iglesia de Éfeso. Y allí no se congregan cristianos. Conocimos a 3 hermanos en Cristo que se reúnen a escondidas en Filadelfia, si no recuerdo mal. Y eso es lo que había allí de referencia cristiana o bíblica. Y cuidado, porque a nosotros nos puede pasar lo mismo. A ustedes les puede pasar lo mismo. Porque esas iglesias tuvieron nada más y nada menos que a los mejores ministerios de la época. En Éfeso, por ejemplo, estuvo Juan. Juan murió en Éfeso, no en Patmos. Y allí estaba nada más y nada menos que María, la madre del Señor Jesucristo. Allí estuvo Pablo, Tiquico, Priscila, Aquila, Timoteo y tantos personajes de la Biblia que sembraron sus vidas, que derramaron su vida, sus ministerios en ese lugar, pero que lamentablemente no prestaron atención a lo que el Señor les decía. Y yo espero que en estos días primero estemos con una mente abierta. Ustedes van a oír que yo voy a estar enseñando y compartiendo cosas que a lo mejor te van a chocar con tu teología de tu denominación. Y puede ser que a lo mejor escuches cosas por primera vez en tu vida y otras en las que a lo mejor no estés de acuerdo. Pero les digo algo, el único libro que vamos a usar como referencia desde hoy hasta el último día va a ser la Biblia, la palabra de Dios. No vamos a traer ningún comentario bíblico, que los hay muy buenos. No vamos a traer diccionarios. No vamos a traer el libro escrito por fulano de tal o por mengano, sino vamos a utilizar como material, como punto de referencia, única y exclusivamente la palabra de Dios. Ustedes mañana van a tener la oportunidad de poner en una cestita, en una cajita, preguntas que quieran hacer sobre el tema que hemos desarrollado hoy y los próximos días. Quiero que comencemos con un capítulo que es como un capítulo comprimido de todo el desarrollo de lo que autores como Pablo, Pedro y Juan después van a desarrollar. Vamos al capítulo 24 de Mateo, donde vamos a encontrar cosas muy interesantes, muy interesantes. Y mientras están buscando ese capítulo, que seguramente muchos de ustedes lo han leído tantas veces y se lo saben de memoria, amén, hermanos. Sí, sí, gloria a Dios. Piensen bien conmigo, tengan cuidado a lo que digan amén, porque como yo diga algo y tú digas amén, te saco aquí arriba y vas a demostrar si sabes o no sabes lo que he preguntado. Así que piénsatelo dos veces. ¿Cuántos se saben el capítulo 24 de Mateo de memoria? No, ahora cambió, ahora dijo gloria a Dios. ¿Te das cuenta? ¿Cómo cambia la cosa? Y no he hecho más que empezar.
7: Amén, yo también le doy gloria a Dios.
6: Gloria a Dios. El libro de Mateo fue escrito a judíos, a personas que tenían un gran conocimiento de las Sagradas Escrituras. Y en aquellos tiempos existía el templo de Jerusalén, el Bet HaMikdash, la casa sagrada, donde supuestamente la gloria del Señor estaba. Pero este es el segundo templo, el de Mateo 24 no es el templo de Salomón. El templo de Salomón fue destruido por las tropas del rey Nabucodonosor, rey de Babilonia. Este es el segundo templo que se restaura en la época de Esdras, de Nehemías y de Esther. Y en ese templo nunca estuvo el arca de la alianza. Escuchen esto. Nunca estuvo aquel mueble sagrado que contenía tres elementos fundamentales. Las tablas de los 10 mandamientos, una copa con maná y la vara de Aarón. En ese segundo templo el arca nunca estuvo, porque el arca fue escondida en los tiempos de Jeremías para que no fuera llevada al cautiverio babilónico por 70 años. Tense en cuenta que, por ejemplo, cuando ustedes analizan la estructura interna y externa del templo, van a encontrar algo muy extraño, que en la puerta del templo había dos columnas, y unas columnas generalmente se hacen para soportar algo, una estructura. Sin embargo, aquellas dos columnas no soportaban ninguna edificación. Eran dos columnas que eran huecas por dentro, y la Biblia nos dice de qué material estaban hechas, y dice la Biblia que eran huecas. Y lo que ocurría es que esas columnas subían y bajaban, como si fueran estas grúas que levantan a los vehículos, ¿no? Y entonces lo que pasaba es que cuando las columnas se levantaban y se movían dentro del Bet HaMikdash, dentro del lugar santísimo, bajaba el piso, sacaban lo que había dentro y luego volvían a subir y todo quedaba intacto. Y el arca de la alianza fue ocultada por el profeta Jeremías y no ha aparecido hasta el día de hoy. Y por eso dicen que cuando el Señor Jesucristo en Cesarea de Filipo, la del norte, donde estaba las puertas del Hades, Él le pregunta a sus discípulos: ¿la gente qué dicen de mí? Quiero saber qué opina la gente de mí. Él comenzó a recibir respuestas como: tú eras Elías, o Juan el Bautista, o Jeremías. ¿Por qué le dicen al Señor Jeremías? Porque Jeremías era el profeta que sabía dónde estaba oculta el arca de la alianza. En este segundo templo, que cuando él entra al templo y lo purifica, lo llama mi casa, habéis convertido mi casa de oración en cueva de ladrones, ahora más tarde la va a llamar vuestra casa. Ya no es mi casa, ahora es vuestra casa. Y entonces cuando él va a entrar triunfalmente en Jerusalén, la única ciudad del mundo que hizo llorar a Jesús y quebrantó su alma y su espíritu fue la ciudad de Jerusalén. Y él dice: Jerusalén, Jerusalén, que matas a los profetas y apedreas a los que yo te envío. ¿Cuántas veces yo quise juntar a mis hijos como la gallina junta a sus polluelos y no quisiste? A partir de ahora, vuestra, ya no mía, vuestra casa os quedará desierta. Eso fue un impacto tremendo para los discípulos, todos ellos judíos, porque ellos entendían que era donde Dios moraba, donde la gloria del Señor estaba, y era el punto de contacto de lo terrenal con lo celestial. Y entonces cuando Jesús sale del templo, que estaba en el monte Moriad, la palabra Moriad significa el monte donde Dios es mi maestro. Moré, Morá, Morim, Morod es maestro y Yad es Dios. El Moriad es donde Dios es mi maestro. Jerusalén tiene muchos montes alrededor y cada monte tiene un nombre y en cada monte tiene una enseñanza. El monte Moriad es donde Dios enseña su presencia y su palabra con el pueblo. Cuando salen del templo, versículo 1 dice: cuando Jesús salía del templo y se iba, ya se iba, se acercaron sus discípulos para mostrarle los edificios del templo. Y Jesús se les queda mirando y les dice: observar bien todo esto, porque de cierto os digo que aquí no quedará piedra sobre piedra que no sea destruida. Y ahí lanza una palabra profética que se cumplió literalmente en el año 70 después de Cristo, cuando había un joven general romano llamado Tito, que era el hijo del emperador Vespasiano de Roma, que no se le ocurre otra cosa que profanar el templo de Jerusalén para extraer el oro y llevarlo a Roma y construir un templo que lo construyeron, que es el famoso Coliseo Romano, el templo a la muerte. Y es curioso notar que esa palabra que el Señor les dio, aquí no quedará piedra sobre piedra, les impactó tanto que cuando usted lee el capítulo 24 de Mateo, parece que todo lo está diciendo en el mismo lugar, pero no es así. Porque dice en el versículo 3: y estando él sentado en el monte de los olivos, pero no me acaba de decir usted que el monte Moriad era el que albergaba el templo de Jerusalén, porque ahora me dice que está sentado en el monte de los olivos, es el mismo, no, allí está el monte Moriad, aquí está el monte de los olivos, y entre un monte y otro está el torrente del Cedrón. Y tuvieron que descender todo el torrente, todo el barranco del Cedrón, por donde iba toda la basura de Jerusalén. Y al estar dentro del huerto de Getsemaní, en el monte de los olivos, Marco nos da una información muy interesante que Mateo y Lucas omiten. Y es que solamente 4 de sus discípulos, fíjese, él tenía 12, ¿no es cierto? Pero dice que solamente 4 de sus discípulos, Pedro, Jacobo, Juan y Andrés, le hacen una serie de preguntas al maestro porque han quedado muy impactados con lo que acaban de oír. Ellos saben que cuando el Señor profetizaba o decía algo, eso siempre se iba a cumplir. Ellos no vieron la destrucción del templo, pero sabían que el templo iba a ser destruido. Y entonces es cuando Pedro, Jacobo, Juan y Andrés le dicen al Señor: dinos, ¿cuándo serán estas cosas? Segunda pregunta: ¿qué señal? Quédense con esa palabra, es de vital importancia. ¿Qué señal, qué estandarte, qué bandera habrá de tu venida y del fin del siglo? Menos mal que los discípulos se atrevieron a hacerle esa pregunta al maestro, porque si no le hubieran hecho esa pregunta al maestro, todo el capítulo 24 y el 25 de Mateo no lo tendríamos. Qué importante es preguntar a la persona correcta para que nos saque de las dudas y nos aclare nuestros interrogantes. Y entonces lo que el Señor hace es, en todo el capítulo 24 de Mateo y todo el capítulo 25, les da un mensaje comprimido, les da una información general que después, en las cartas de Pablo, en algunas partes de las cartas de Pedro y por supuesto en el libro del Apocalipsis, se va a explicar, se va a desarrollar con profundidad cada uno de los aspectos que aparecen en Mateo capítulo 24. Pero antes de leer parte de este capítulo, permítame decirles algo. Algunos a lo mejor cuando escuchen lo que voy a leer dirán: pero esto ya se cumplió. No, parte del capítulo 24 de Mateo efectivamente se ha cumplido. Por ejemplo, la destrucción del templo de Jerusalén, la abominación desoladora, de la cual hablaremos Dios mediante. Pero otra parte no está cumplida, lo cual quiere decir que hay profecías en la Biblia que tienen la siguiente particularidad: que hay una parte del mensaje profético que se ha cumplido, es decir, forma parte de la historia, y una gran parte de dicha profecía aún queda por cumplir. Hay otras profecías que no, ya se han cumplido completamente, y hay otro tipo de profecía que se van a cumplir en el futuro lejano y distante. Este capítulo 24 de Mateo hay que ir muy despacio, porque hay partes que ya se han cumplido, pero que le dan credibilidad al resto de la escritura que falta por cumplirse. ¿Me explico? Dice en el versículo 4, Jesús les dijo, primera observación a tener en cuenta, mirad que nadie os engañe. Recuerden que no le está hablando ni a escribas, ni a fariseos, ni a sus peores enemigos. Le está hablando a sus discípulos, concretamente a cuatro que se han atrevido a preguntarle al maestro. Mirad que nadie os engañe, lo cual quiere decir que no estamos exentos ni vacunados en contra del engaño. Cuidado con eso. Mirad que nadie os engañe, porque la palabra profetiza en este pasaje y en otros que en los últimos tiempos algo que abundarán serán falsos ungidos, falsos profetas y falsos maestros. Eso lo dice la palabra de Dios a través de la pluma de Pablo, por ejemplo, cuando dice, el Espíritu dice claramente que en los postreros días algunos apostatarán de la fe escuchando a espíritus engañadores y a doctrinas de demonios. Pablo advierte mucho acerca de los falsos maestros, falsos profetas, falsos pastores. De hecho, la primera iglesia que recibe el mensaje del Apocalipsis es alabada públicamente porque habían probado a los que se decían ser apóstoles y los habían hallado mentirosos. La pregunta es, ¿y cómo sabemos si este apóstol es verdadero o falso? Porque si ellos dicen que probaban a los apóstoles y los habían hallado mentirosos, ¿en qué se basaban? ¿Cuáles son las pruebas? ¿Cuáles son las características para saber que este es falso o este es verdadero? Bueno, en aquellos tiempos, ya hoy en día no existe, existía la didaqué, que eran las reglas de régimen interno que se habían escrito en diferentes momentos para que ellos supieran cómo actuar frente a los engaños doctrinales o frente a los engaños ministeriales. Pero fijaros cómo el Señor empieza dando una respuesta a las preguntas de sus discípulos diciendo, cuidado, mirad que nadie os engañe. Y ahora explica el porqué. Porque vendrán muchos en mi nombre diciendo, yo soy el Cristo, y a muchos engañarán. Ahora, todos sabemos o deberíamos de saber a estas alturas que Cristo no es un nombre propio, sino es un adjetivo que define, que describe la naturaleza de la persona con la cual estamos relacionándonos. Por ejemplo, el famoso pasaje bíblico donde dice David, no tocaré al ungido de Jehová. La palabra ungido en ese texto es Mesías, Mashiach, ungido, que en el texto del Nuevo Testamento, en griego, aparece la palabra Cristo. Nosotros decimos ungido, Mashiach, Cristo, pero es exactamente la misma. Luego, Cristo no es un nombre. Él no se llamaba Cristo, él se llamaba Yeshua, Hamashiach, que es el ungido por el Padre. Y lo que está diciendo el Señor, que en los últimos tiempos vendrán falsos ungidos. Y con el cuento de que son ungidos, apóstoles, profetas, maestros, lo que ellos se llamen, podrán llegar incluso a engañar a iglesias enteras y a denominaciones enteras. Luego, no todo milagro ni toda manifestación aparentemente del Espíritu viene del Espíritu de Dios, sino de otro tipo de Espíritu del cual no vamos a hablar en esta ocasión. Por eso es importantísimo comprobar a la luz de la palabra de Dios, que es el único filtro fidedigno para no ser engañados y seducidos, si lo que estamos recibiendo como enseñanza viene de parte del corazón de Dios o viene de parte del corazón del mismo diablo. Falsos ungidos. Aparte de eso, dice que vendrán guerras y rumores de guerras. Mirad que no os turbéis. Es necesario que todo esto acontezca. Se levantará nación contra nación y reino contra reino. El reino de las tinieblas contra el reino de la luz, ¿verdad? Habrán pestes, hambres, terremotos en diferentes lugares, y todo esto es simplemente el principio de los dolores. Entonces os entregarán a tribulación. Pregunto, ¿a quién le está hablando Jesús? A los discípulos. ¿Y a quién les está diciendo que os entregarán a tribulación? A los discípulos. Ah. ¿Os matarán? ¿A quién? A ¿A ustedes los cristianos? ¿A ustedes mis seguidores? ¿Os matarán? ¿Seréis aborrecidos de todas las gentes por causa de mi nombre? Y nosotros nos llegamos a creer que le vamos a caer bien a todo el mundo. Y resulta que el Señor dice que nos van a aborrecer de todas las naciones. Qué ridículo es querer caerle bien a todo el mundo, ¿verdad? Qué pérdida de tiempo. Muchos tropezarán, claro, porque no se lo imaginaban. Os entregarán, se entregarán unos a otros, se aborrecerán unos a otros. Falsos profetas se levantarán y engañarán a muchos. Y por haberse multiplicado la maldad, el amor de muchos se enfriará. Mas el que persevere hasta el fin, ese será salvo. No voy a leer todo el capítulo, pero quiero terminar con el 14 y el 15, que dice: y será predicado este evangelio del reino en todo el mundo para testimonio a todas las naciones, y entonces vendrá el fin. ¿Quieren ustedes que Cristo venga pronto? Pónganse a predicar el evangelio para que llegue hasta el último rincón de la tierra, y entonces vendrá el Mesías. Aleluya. Y dice: cuando veáis la abominación desoladora en el lugar santo de la que habló el profeta Daniel, el que lee, entienda la profanación del lugar santísimo. Es increíble ver la cantidad de datos que nos da el Señor acerca de las señales de los últimos tiempos. Ahora fíjense qué cosa curiosa. La señal nos indica el tiempo en el que estamos, y el tiempo en el que estamos nos indica qué tipo de señales veremos y qué tipo de señales no veremos. Si nosotros hubiéramos vivido, fuéramos familia de Noé, la señal que veríamos por primera vez en la historia sería un arco al revés, mirando hacia arriba, no hacia abajo, de 7 colores, la lluvia en colores. Y esa fue la señal del pacto que Dios hizo con aquella familia, con aquel hombre, que podemos verlo hasta el día de hoy. Si nosotros hubiéramos vivido en la época, por ejemplo, de Josué, cuando entró a tomar posesión de la tierra prometida, las señales que veríamos es cómo vamos a derrotar a todos y a cada uno de los enemigos que habían tomado posesión de una tierra ilegítimamente que no les correspondía. Por ejemplo, los filisteos, que ocupaban toda la costa mediterránea de Israel, las ciudades de Gaza, Ascalón, Asdod, Ecrón, Gat, etc. Ellos no eran de allí, ellos eran de la isla de Creta. Y todos esos enemigos, que cada uno significa un nombre y tienen una estrategia diferente, ¿verdad? Todos tenían que ser eliminados. Esa era la señal que indicaba que Dios estaba con el pueblo de Israel. Y así podemos ir por todo el Antiguo Testamento y ver que cada generación tuvo sus señales. Y es interesante notar que en la época del Señor Jesucristo, en su tiempo, en su generación, le hicieron una pregunta a los judíos, porque ustedes saben que hay un dato muy interesante que nos da el apóstol Pablo, que dice que los griegos buscaban sabiduría y los judíos buscaban señales. Y por eso los judíos se atrevieron un día a preguntarle al maestro: haz una señal, demuéstranos que tú eres el verdadero Mesías, haz una señal y creeremos en ti. Y él dijo: la generación perversa y maligna siempre está detrás de las señales. La generación espiritual busca al que hace las señales, la generación maligna va detrás de las señales. Y el Señor les dijo: ustedes solamente van a ver una señal, que es la señal típica que caracteriza a esta generación, y la llamó la señal del profeta Jonás. Y todos sabemos quién fue Jonás, el profeta rebelde, el profeta desobediente, el profeta que sabe a dónde tiene que ir y qué mensaje tiene que transmitir. Sabe que tiene que ir a la ciudad de Nínive, capital de aquel imperio terrible, pero prefirió montarse en un barco para huir de la presencia del Señor y irse a España, a la ciudad de Tarsis, que existe hoy en día en Huelva, en Andalucía. Y dice la Biblia que por el camino él prefirió que lo arrojaran al mar en tempestad que antes de obedecer al llamado de Dios. Y la Biblia dice que un enorme pez preparado por nuestro Dios se lo tragó, no lo comió porque comerse aquello era terrible, pero se lo tragó y lo estuvo 3 días en el vientre, y a los 3 días, perdonen, lo vomitó. Dice: y esa es la señal que ustedes van a ver en este tiempo. Así como el profeta Jonás estuvo en el vientre del pez 3 días y 3 noches, yo, el Hijo del Hombre, estaré en el vientre de la tierra 3 días y 3 noches. Esa es la única señal que ustedes van a ver. Sin embargo, a nosotros que no estamos en ese tiempo, en esa generación, nos corresponde ver muchísimas señales que nos indican la proximidad de nuestro Señor Jesucristo viniendo a buscarnos. Una de las señales que nosotros veremos, usted podrá estar en contra o no podrá estar de acuerdo, pero yo no he venido aquí para buscar aplausos, yo he venido aquí para predicar la palabra de Dios. Una de las cosas que usted va a ver es la reconstrucción del tercer templo de Jerusalén. De hecho, nosotros viajamos constantemente a Jerusalén, de hecho, consideramos a Jerusalén nuestra segunda casa. Ahora nos vamos en el mes de noviembre, octubre, noviembre y diciembre una vez más. Y quiero decirles, como información, que todo ya está listo, dispuesto y preparado para la reconstrucción del tercer templo de Jerusalén, en el mismo lugar donde estuvo el primero y donde estuvo el segundo. Esa es una de las señales que tiene que cumplirse antes del retorno inminente del Señor Jesucristo. Tanto que el anticristo se sentará en ese templo haciéndose pasar por Dios. Otra de las señales que nosotros tendríamos que ver es la restauración nacional del pueblo de Israel, cosa que se produjo en mayo de 1948, cuando en un solo día, cosa que nunca había ocurrido ni ocurrirá jamás con ningún país, en un solo día un pueblo que estuvo disperso por casi 2000 años en prácticamente todas las naciones de la tierra, en un día se proclamó nación. Y ahí está, lo crean o no lo crean, lo acepten o no, ahí está la restauración nacional del pueblo de Israel. Los huesos secos volvieron a la vida. Ahora falta que el Espíritu entre en ellos y se conviertan en un gran ejército para nuestro Dios. La Biblia dice, y lo voy a demostrar bíblicamente, por lo menos lo intentaré, que nosotros llegaremos a ver y a conocer al anticristo. Permítame decirles que el único que emplea ese nombre es Juan, pero recibe otros nombres. Por ejemplo, Juan lo llama el inicuo, el hombre de pecado, el hijo de perdición. Daniel lo llama el cuerno pequeño. Otros profetas lo llaman el asirio. Y es interesante notar que dice que antes de que venga el Señor se manifestará aquel inicuo al cual el Señor matará con el resplandor de su venida. Otra de las señales que veremos es la apostasía, es decir, la pérdida total de valores absolutos y convirtiéndose todo en relativo. La pérdida del respeto, crisis familiar, que también afecta a la iglesia. Nunca ha habido tantos divorcios, tanta inmoralidad y tanto pecado en las iglesias como en los últimos años. Nosotros creíamos que eso nunca nos iba a pasar a nosotros, y resulta que en proporción hoy en día hay más divorcios dentro de la iglesia que fuera de la misma. Veríamos la multiplicación de la maldad. Menos mal que el Señor no nos dijo por cuánto, porque si no nos asustaríamos y salíamos corriendo. Y dice la Biblia que veríamos una parte de la iglesia perdiendo el aceite, el fervor, el amor por la obra del Señor, hasta el punto que el domingo pasado prediqué en nuestra iglesia en Tenerife acerca de la parábola de las 10 vírgenes, que también la dio a sus discípulos en el huerto de los olivos, en el monte de los olivos, y el 50% de aquellas muchachas que estaban esperando al amado, que estaban esperando al novio, se quedaron fuera y no pudieron entrar. Lo cual significa de que la iglesia, una parte será avivada y usada poderosamente de una forma extraordinaria, pero otra parte de la iglesia se enfriará y perderá el fuego que tenía que estar en su corazón permanentemente. Ahora, lo bueno cuando uno estudia escatología es que la Biblia nos da el orden, y es muy importante, porque ¿quién, qué creyente no ha oído hablar del anticristo, del falso profeta, de la marca de la bestia, etcétera, etcétera? El problema está en que no saben ubicar en el orden cronológico los acontecimientos, y es muy importante conocer el orden. Y saben una cosa, tengo una buena noticia para ustedes, que el libro del Apocalipsis está en orden cronológico, cosa que la Biblia no está en orden cronológico. Por ejemplo, el libro más antiguo de la Biblia no es el Génesis. El libro más antiguo de la Biblia es Job, pero no está el primero. Está mucho más adelante. La Biblia no está en orden cronológico, pero el Apocalipsis sí. Y hay una particularidad cuando estudiamos escatología bíblica, es decir, acontecimientos finales, y es que las profecías que tienen que ver con la segunda venida del Señor Jesucristo, todo relacionado con lo profético, etcétera, etcétera, está todo escrito en tiempo pretérito, es decir, en tiempo pasado. Usted lee profecías que aún no se han cumplido y usted las lee como si fueran parte de la historia, como cosas que han ocurrido. Permítame ponerles un ejemplo. Juan está en la isla de Patmos, solo, desterrado por causa del testimonio del Señor Jesucristo, y de repente tiene una visión donde ve una multitud enorme vestida de ropas blancas, de todas las naciones, pueblos, tribus y lenguas bajo la faz de la tierra. Y un anciano le pregunta a Juan: estos, con estas características, ¿quiénes son? ¿De dónde han salido esta gente? Y Juan dice que lloraba y decía: no lo sé, Señor. No sé de dónde viene esta multitud, repito, de todas las naciones, pueblos, tribus y lenguas, vestidos con ropas blancas. Y la respuesta es tremenda. Dice: estos son los que han salido, no los que saldrán. Estos son los que han salido de la gran tribulación. Luego, la característica fundamental cuando uno estudia acontecimientos finales es que todo lo profético está, ya digo, en tiempo pretérito. Y es como si ya hubiera ocurrido, porque en Dios no hay pasado, presente y futuro, sino es un presente continuo. Por eso en hebreo el verbo ser, o to be en inglés, no existe en tiempo presente. Yo puedo decir en hebreo, ani yeh, yo fui, yo estuve, o yo seré, pero no se puede decir en hebreo yo soy. Porque cuando yo digo yo soy, automáticamente esa palabra que sale por mi boca ya es pasado. Y como en Dios no hay pasado ni sombra de variación, el presente se emplea sin verbo. Yo, Manuel, yo, Antonio, yo, María, yo, Juan. No hay un tiempo presente para definir el tiempo lejillot, que es el tiempo ser o estar en hebreo. Por eso es muy importante que tengamos presente esta característica. Y otra cosa muy importante: recuerden que nuestro calendario, inventado o mandado a hacer por un papa llamado Gregorio, es traicionero. Primero, porque está mal, porque por ejemplo le faltan 4 años. Los árabes fueron los que inventaron la aritmética cuando llegaron, por ejemplo, a España, y ese calendario es romano, basado en el movimiento de la tierra alrededor del sol. Y por eso nuestro calendario tiene 365 días, pero el de la Biblia es un calendario lunar y tiene 5 días menos. El calendario bíblico tiene 360, no 365. Por lo tanto, cuando usted va a estudiar este tema y va a analizar las fechas, usted se va a dar cuenta de que hay un choque brutal entre nuestra cultura, nuestro calendario y el calendario bíblico. Y Dios no se mueve en nuestros parámetros. Dios se mueve en su tiempo, no en nuestro tiempo. ¿Cuántos dicen amén? Así que hay un texto interesante que lo vamos a tener como base para entender todo esto, y es el capítulo 1 de Eclesiastés, donde dice: ¿qué es lo que será? La respuesta es: lo mismo que fue. Si usted quiere saber lo que Dios va a hacer mañana, tiene que ver lo que Dios hizo ayer. Porque conociendo el pasado, usted va a conocer el futuro, porque Dios es el mismo ayer, hoy y por los siglos. Y es muy importante que nosotros despertemos el interés en nuestra alma, nuestra mente y en nuestro espíritu, porque si no enseñamos esto ahora al pueblo de Dios, ¿cuándo entonces lo vamos a enseñar, hermanos? ¿Cómo es posible que haya creyentes en iglesias que nunca se hayan atrevido a leer el libro del Apocalipsis y en el caso de que lo lean, diga que no lo entienden? Si ese es nuestro manual diario, ese es el periódico de mañana, y tenemos que estar al día, porque los días se van a cortar y van a suceder cosas muy extrañas en los últimos tiempos. Una de ellas, un ejemplo que le pongo, es que dice que cuando venga el Señor no será de día, pero ojo, tampoco dice que será de noche. Entonces ya esto nos descoloca, porque nosotros, ¿verdad?, decimos: bueno, o es de día o es de noche. Pero la Biblia dice que cuando Él venga no será de día ni tampoco de noche. Entonces, ¿qué será? Es un día que solamente conoce Jehová, el Eterno, nuestro Dios. Porque nosotros tenemos el sol para que nos ilumine durante el día, y la luna en momentos para que nos ilumine durante la noche. Pero dice la Biblia que Dios creó la luz el primer día de la creación, y creó el sol al cuarto día. Entonces, ¿cómo es posible que si Dios crea el sol al cuarto día, el primer día ya había sol? ¿Cómo es eso? ¿Y qué luz era esa? Bueno, es que uno tiene que adaptarse a lo que Dios nos enseña y no a nuestras estructuras denominacionales, religiosas, humanas, etcétera, etcétera. Estamos tocando un tema apasionante porque tenemos en nuestras manos este sagrado y bendito libro escrito por más de 40 personas diferentes en 3 idiomas diferentes, hebreo, arameo y griego, en un espacio de aproximadamente 1400 años, donde toda la Biblia, si la pusiéramos encima de la mesa y la cortáramos en 4 pedazos, 3/4 partes de la Biblia es material profético. El Corán no tiene ninguna profecía. No hay ningún libro religioso en el mundo que contenga tantas profecías con tanta exactitud como la palabra de Dios, como nuestra Biblia. Y permítame decirle que hay algo que usted tiene que conocer, y es que las profecías, los profetas, Isaías, Jeremías, Daniel, Ezequiel, etcétera, profetizaban en contra de toda probabilidad de cumplimiento. Es decir, no es que decían, como por ejemplo ahora que estamos en la República Dominicana, ¿no?, y decimos, mañana va a ser calor. Oh, mijo, geológico, ¿qué va a ser? ¿Qué va a ser mañana, pastor? ¿Calor otra vez? Pero si yo digo esta noche, yo profetizo, no es en serio, a ver si me entiende, que mañana va a haber 25 grados de bajo cero de temperatura, se va a congelar todo el país, usted dice, este hombre está loco. Porque no hay ninguna probabilidad de que mañana en la República Dominicana haya 25 grados bajo cero. Ese era el sistema de los profetas de la Biblia. Profetizaban en contra de toda posibilidad de cumplimiento, como imposible de cumplir, para demostrar que para nuestro Dios no hay nada imposible. Ahora denle un fuerte aplauso al Señor si quiere. Aleluya. Gloria a Dios. Gloria a Dios. Por lo tanto, este tema es apasionante, hermanos. Este tema es tremendo. Y dice que la profecía es como una antorcha que alumbra en medio de la oscuridad. Por eso dice que los hombres de Dios indagaron diligentemente qué persona y qué tiempo. Cuando estudiaban aquellas profecías, y Daniel en Babilonia decía, estamos en el cautiverio, 70 años cautivos aquí. Nunca más vamos a salir de aquí, por lo menos él. Pero él recordaba que un profeta llamado Jeremías que dijo, después de 70 años, ustedes van a volver a su tierra otra vez. Y él en el año 68 hace una oración espectacular que está en Daniel capítulo 9. Y entonces él ora al Señor y pide perdón por su pueblo, por su nación, por sus pecados. Porque él dice que miraba en los libros, en este caso de Jeremías, que el Señor había dicho 70 años de cautiverio, no 71, no 80, no 90, 70. Y dice la palabra de Dios que en el año 70 después de Cristo, un iraní, un persa de aquella época, Ciro, que 800 años antes de su nacimiento un profeta había dicho que nacería un muchacho que le pondrían sus padres el nombre de Ciro, que sería el Mashiach, el ungido, lo dice en el texto hebreo, que sería el que le permitiría a las tribus del sur, Benjamín y Judá, volver a su tierra a reconstruir el templo de Jerusalén, financiado por la corona persa. Y así fue literalmente como se cumplió la profecía. Porque ellos tenían que entender que cuando hay actos de desobediencia en el pueblo de Dios, y ahora nosotros somos pueblo de Dios, amén, hermanos. Nosotros que no éramos pueblo, ahora somos pueblo de Dios. ¿Cuántos dicen amén? Real sacerdocio, nación santa, pueblo adquirido por Dios, para que anunciemos las virtudes de aquel que nos llamó de las tinieblas a su luz admirable. Cuando hay pecado en el pueblo de Dios, las consecuencias a corto y a largo plazo son terribles. Y el pueblo de Dios en aquel momento pecó contra el Señor. Y la forma como pecaron fue no poniendo en práctica la Shemitah, es decir, la ley del descanso de la tierra. Ellos habían recibido 613 mandamientos cuando estaban caminando desde Egipto hasta la tierra prometida, a través de la ley de Moisés, 613 mandamientos. Por eso las granadas, la fruta de la granada en Israel, cuando usted la abre, usted cuenta que dentro hay 613 semillas. Para que cada vez que te comas una granada, recuerdes que tienes que cumplir 613 mandamientos. ¿Qué te parece? Bueno, cumplí 612. Quebraste uno, quebrantaste la ley. Qué terrible, ¿no? Y resulta que una de las leyes era para los agricultores, la Shemitá, el descanso de la tierra. Es decir, cada 7 días usted descansa, usted, los animales y todo. Shabbat, descanso, Shevet, descanse, cesar toda actividad. Pero mi tierra, que no es de ustedes, es mi tierra, porque de Jehová es la tierra y su plenitud. Mi tierra me la dejan descansar al 7º año. No me siembren nada. Yo les voy a prosperar, yo les voy a bendecir. Ustedes no se van a morir de hambre, no se preocupen. Pero mi tierra no se puede sembrar en el 7º año. Ellos estuvieron en el pueblo, en Israel, 490 años y nunca cumplieron con la ley del descanso de la tierra. Por lo tanto, aquí es una fórmula matemática muy sencilla. Si esta gente está en el pueblo, en el país, 490 años, y cada 7 años tienen que dejar reposar la tierra y no lo han hecho, quiere decir que 70 por 7 son 490. Me deben 70 años de obediencia, a las buenas o a las malas. Fuera de mi tierra 70 años. Cuando mi tierra descanse, yo los vuelvo a traer otra vez. Para que no piensen que pueden hacer lo que les da la gana, porque como son pastores, son profetas, son evangelistas, nadie los va a ver. No, yo sí los veo. Lo que el hombre no ve, el Señor lo ve. Así que mi tierra me la dejan en paz 70 años. Y eso fue lo que pasó. Y por eso, hermanos queridos, lo que muchas de las cosas que están viendo se podían haber evitado si hubiéramos sido obedientes al Señor. Porque recuerden ustedes que Dios bendice el orden y la obediencia. Y cuando hay orden y obediencia, hay bendición. Hay respaldo del Señor. Miren esto. Esto no se puede imaginar ni en los mejores sueños. Esto es producto de un acto de obediencia y de fidelidad y de amor al Señor. Pero, hermanos queridos, cuando no hay obediencia, cuando no hay santidad, cuando no hay orden, cuando la iglesia es un relajo, un circo, en vez de la casa del Dios viviente, no hay bendición de Dios. La presencia del Señor se va. Y le pasa entonces lo que le pasó a nuestros hermanos, a la congregación de la Odisea.

han ocurrido y lamentablemente están ocurriendo, la culpa la tiene la iglesia. No es que la maldad ha crecido, hay mucha oscuridad porque hay poca luz. Porque donde hay luz no hay tiniebla. Pero donde hay mucha oscuridad porque se dejó la luz de brillar. Y la Biblia dice, no sorprendáis del fuego de prueba que os ha sobrevenido. Escuche bien esto, no sorprendáis, ay, ¿qué nos está pasando? No se sorprendan, querido, como si alguna cosa extraña os aconteciese. Tenemos que partir de la base que cuando hay bendición, santidad, obediencia y alineados con Dios, Dios va a traer revelación, Dios va a traer prosperidad, Dios va a traer bendición, no nos va a faltar de nada. Caerán a tu lado 1,000 y 10,000 a tu diestra, mas a ti no llegará. Porque el Señor es mi luz y mi salvación. Y aunque un ejército acampe contra mí, no temerá mi corazón, porque tú eres mi luz y mi salvación. Bendito sea Dios. Y en este tiempo que estamos viviendo, tenemos que ser honestos y no ser ingenuos. Y darnos cuenta que la situación, yo no hablo de la República Dominicana porque ignoro la situación real de aquí, porque es la primera vez que vengo, pero a nivel general la iglesia no está en su mejor momento. Hay mucho circo, mucho teatro, mucha manipulación, mucho mal testimonio, mucho mal ejemplo. Hemos salido en los medios de comunicación y no siempre para lo bueno. Y a veces cuando el mundo nos señala con el dedo, tienen razón en lo que nos están diciendo y condenando. Y el Señor, ¿cómo va a venir a buscar una iglesia toda llena de manchas y de arrugas? No. Tenemos que prepararnos para que cuando el Señor venga, no estemos despedazados, divididos, peleados, sino estemos en una condición óptima para decir, ven, amado mío, te estamos esperando para darte la gloria y para darte la honra. El libro del Apocalipsis, querido hermano, es un libro donde aparecen las mayores revelaciones y títulos de Cristo en toda la Biblia. Juan, imagínense que conoció al Señor siendo joven y a la edad de 30 años se convirtió en un discípulo del Señor Jesús, aproximadamente. Cuando él recibe el libro del Apocalipsis como revelación, él tiene aproximadamente 100 años de edad. Quiere decir que desde los 30 años hasta los 100, este hombre ha sido un discípulo fiel de Cristo. 70 años de ministerio, 70 años sirviendo al Señor con su vida. Ya en 70 años, ¿qué más puedo aprender? En 70 años ya lo he predicado y lo he dicho todo. Eso es lo que tú te crees. Escribe en un libro las cosas que son y las que serán y envíalas a mi iglesia. Y comienza a darle título. Yo soy el Alfa y el Omega, el Príncipe de Paz. Yo soy el que tiene los ojos como llama de fuego, etcétera, etcétera. Y comienza a darle unas revelaciones tan espectaculares. Pero no eran para su época, eran para nuestra época. Y estamos viendo cómo países que están mencionados en la Biblia, algunos con el nombre que siempre han tenido, como por ejemplo Siria, Siria siempre se llamó Siria, Egipto siempre fue Egipto, pero por ejemplo Turquía, que ha de jugar un papel fundamental bajo el nombre de Togarma del Antiguo Testamento, y otras naciones mencionadas, por ejemplo, en el capítulo 38 y 39 de Ezequiel, van a formar una confederación de naciones para darle apoyo militar, político y económico a un personaje llamado el Anticristo, que junto con el falso profeta, que va a tener su morada y su sede de gobierno en la capital de Italia, en Roma, durante un periodo de tiempo que lo conocemos como la Gran Tribulación, van a tener una influencia funesta en todas y cada una de las naciones de la tierra. Pero yo tengo una opinión personal y quiero hacer un paréntesis. Esto no es Biblia, es una opinión de Manolo Sierra. Latinoamérica, Norteamérica y Centroamérica no entra en el plan profético de Dios revelado en la Biblia. No es que Dios no cuente con ustedes, ni mucho menos, al contrario, escuchen bien esto. Sino que ningún país de Latinoamérica, Norteamérica o Centroamérica ha sido mencionado en la Biblia. ¿Por qué? Porque la geografía bíblica es muy pequeña, gira en torno a 3 continentes: Europa, Asia y Europa, Asia y África. Es interesante notar que la Biblia dice que en los últimos tiempos Dios dará al pueblo de Dios lugares de refugio, lugares de tranquilidad. Y es increíble que donde más crece la iglesia es en Latinoamérica.
Es el último bastión de la iglesia en el mundo entero. En Europa la iglesia está muerta.

0: En Europa, muchísimas iglesias enormes, en Alemania, en Suiza, en Inglaterra, etcétera, hoy en día son discotecas o mezquitas musulmanas. En Europa, el evangelio está prácticamente extinguido. Sin embargo, mis queridos hermanos, aquí la iglesia no ha parado de crecer. Países como Guatemala, Nicaragua, Honduras, etcétera, un porcentaje de cristianos tremendo. ¿No será que en los últimos tiempos estos países jugarán un papel de refugio para muchos creyentes de todas partes del mundo que tendremos que huir? Porque yo creo que la iglesia en los últimos tiempos va a ser sacudida y probada de una forma tremenda, tremenda. Pero no tengan miedo, el Señor siempre ha guardado a su pueblo. Y la Biblia dice que aunque andes por valles de sombra y de muerte, no tengas mal alguno, porque yo estoy contigo. Y Noé pasó por el diluvio, ¿o no pasó por el diluvio? Noé pasó por el diluvio y se lo comió todo, pero no se mojó, porque se había preparado. Y tuvo más tiempo preparándose que dentro del arca. Tuvo 120 años preparándose y un año en el arca. Es decir, el tiempo de preparación es fundamental para que podamos pasar por la prueba. Dice la Biblia que él pasó por el agua, nosotros pasaremos por el fuego y la llama no arderá en ti, porque el Dios que lo protegió a él es el Dios que nos protegerá a nosotros. Pero que nadie vaya a pensar que la iglesia en los últimos tiempos va a desaparecer de la noche a la mañana, porque les voy a decir algo que no sé si usted sabe. La primera persona en la historia del cristianismo, repito, la primera persona en la historia del cristianismo que dijo que la iglesia católica, apostólica y romana no pasaría por la gran tribulación fue un sacerdote jesuita en Santiago de Chile. Es decir, que no ha habido ningún teólogo serio evangélico que a lo largo de 2000 años se atreviera a decir que la iglesia no iba a pasar en ningún momento por ningún tipo de prueba, de persecución, tiempo de angustia de Jacob, como lo llama el Antiguo Testamento, o gran tribulación. Fue un sacerdote católico. Y esto cayó muy bien en ciertos sectores evangélicos, y hubo un teólogo muy respetado y admirado en aquella época, como fue el señor Scofield, que fue el primero que se atrevió en poner comentarios en la Biblia. Eso antes era, eso no estaba bien visto. Hoy en día usted sabe que usted se compra una Biblia y tiene más cosas que realmente texto bíblico. Por ejemplo, la Biblia de Thomson. Muchachos, la Biblia de Thomson tiene de todo, menos, no sé si tiene la Biblia, yo creo que también la tiene, ¿no? Diccionarios, comentarios, opiniones, mapas, fotografías. Dice, ¿y la Biblia dónde está, muchachos? Scofield fue la primera persona en la historia que se atrevió a meterle comentarios a la Biblia, y él fue el que dijo que la iglesia no pasaría por la gran tribulación. Pero la Biblia dice que todos los que amamos al Señor sufriremos de alguna manera persecución. Todo el que quiera vivir piadosamente sufrirá persecución. Ahora, permítame decirles algo y les voy a poner el caramelo en la boca para que me apedreen cuando ustedes quieran. Miren, si nosotros no vamos a ver todas estas cuestiones, ¿para qué el Señor me las dijo? ¿No? Viene un anticristo, ¿y a mí qué me importa si yo no voy a estar? Es que viene un cataclismo y se van a desaparecer algunas islas. Si yo no voy a estar, a mí como que se quieran hundir todas. Si la información que da el Señor en Daniel, en Apocalipsis, en Ezequiel, etcétera, se la da a su pueblo. ¿Para qué? Para que te prepares para lo que te va a venir. Pero si yo no voy a estar, ¿para qué me lo escribe? Si a mí no me interesa, yo no voy a estar. ¿Te das cuenta? Eso en primer lugar. En segundo lugar, el libro de Apocalipsis está dividido en periodos de siete. Siete sellos, siete trompetas y siete copas. Y en la primera parte de la gran tribulación, que son 3 años y medio, ahora escuche esto porque usted también va a leer que son 1260 días, pero es que es lo mismo. O tiempo, tiempos y la mitad de un tiempo. O 42 meses, es lo mismo. Depende del autor. La Biblia dice que en los primeros 3 años y medio de la tribulación ocurren los sellos y las trompetas. Y en la segunda parte de la gran tribulación ocurren las copas de la ira. ¿Ok? ¿Está claro? Sellos, trompetas y copas. 7, 7 y 7. Total 21 juicios. Los 7 primeros en la primera parte de la tribulación. Los 7 segundos en la primera parte de la gran tribulación. Y los 7 últimos, total 21, al final de la gran tribulación. ¿Me expliqué? Ok. Entonces, ¿dónde nos vamos? ¿Aquí? ¿Aquí o allá? Yo dije al principio, se lo recuerdo, yo tengo memoria de momento, yo les dije que el único manual que vamos a utilizar como fuente fidedigna de información es la Biblia. Yo puedo traer un libro de Scofield, yo puedo traer un libro de Pentecost, yo puedo traer un libro de el que usted quiera. Y en ese libro podemos leer diferentes posturas. Pero ¿por qué no vamos a la fuente original? ¿Por qué no vamos a la Biblia? Y a ver qué es lo que nos dice la Biblia. Primera de Corintios capítulo 15. ¿Qué dice la palabra de Dios? Ahí Pablo abre su corazón. El único hombre que dice que subió a la presencia del Señor y oyó y vio cosas inefables, que Dios le dijo, no las escriba, no las cuente, no las cuente, guárdatelas para ti. Dice, ese, dice él en tercera persona del singular, conozca a un hombre, no sé si en el cuerpo, en el espíritu, que hace 14 años subió a la presencia de Dios y oyó y vio cosas inefables al cual no se le permitió escribir nada. Y para que la grandeza de las visiones y de revelaciones no me enalteciera sobremanera, él me mandó un aguijón. Para que no me enalteciera, por el cual he rogado tres veces, pero el Señor me dijo, bástate mi gracia, porque mi poder se perfecciona en la debilidad. ¿Usted sabe cuál es su aguijón? ¿No sabe cuál es? ¿Ah? Yo después se lo digo. Primera de Corintios capítulo 15, Pablo dice, es un capítulo monográfico, es decir, trata un solo tema. Hay pocos capítulos monográficos en la Biblia, pero los que hay son hermosos. Primera de Corintios 13, el amor. Primera de Corintios 7, problemas en el matrimonio. Aquí no pasa nada de eso, ¿verdad? Hebreos capítulo 11, el capítulo de la fe. Primera de Corintios 15, el capítulo de la resurrección. Entonces Pablo dice en el capítulo 15, a partir del versículo 51, he aquí os digo un misterio. Esa palabra es un secreto. Te voy a contar un secreto. Algo que nunca ha contado ni revelado nadie. Yo te voy a contar ese misterio, ese secreto. No todos, no todos dormiremos. Es decir, no todos experimentaremos la muerte. Pero todos seremos transformados. La palabra es metamorfosis. Es el cambio de gusano a mariposa. Va a haber un cambio de naturaleza. Lo efímero, lo pasajero, lo temporal se convierte en eterno. Este cuerpo no aguanta la eternidad, este cuerpo no sé cuánto va a aguantar, pero nuestro cuerpo, para poder estar en la presencia de Dios, tiene que ser transformado totalmente. Entonces dice, no todos vamos a experimentar la muerte, pero todos vamos a ser transformados. Y la respuesta misma es, en un momento, en un abrir y cerrar de ojos, a la final... ¿Qué? Oye, en su Biblia dice lo mismo. Tengo esa curiosidad porque a lo mejor los españoles tenemos una Biblia diferente a la de ustedes. Claro, como los españoles somos tan raros, ¿no? Entonces, claro, esto pusieron la final trompeta. Nosotros ponemos a la segunda. No, mijo, no. La Biblia que usted tiene la tradujo un cura español llamado Casiodoro de Reina. Siglo XVI. Y ese hombre tradujo lo que dice el texto griego, a la final trompeta. No se equivocó, ¿eh? En un momento, en una brisa radio, a la final trompeta. No la primera, no la segunda, a la séptima. Son siete, a la final es la séptima. Se tocará la trompeta. ¿Y qué pasa? Los muertos en Cristo, hay dos resurrecciones. Una para vida y otra para muerte. Una antes y una al final. Se toca la final trompeta, los muertos resucitan incorruptibles y nosotros, que estábamos allí entonces. Nosotros, si no morimos, estamos allí y sonó la trompeta y entonces nosotros seremos transformados. Pero a mí no me encaja esto en la opinión que algunos dicen que la iglesia no va a pasar por nada de esto. Bueno, demuéstremelo bíblicamente. Y yo no tengo ningún problema en corregir y en pedir perdón públicamente. Es que yo me crié en una denominación que me dijeron que nosotros no vamos a pasar por la gran tribulación. Y sé todos los argumentos. ¿Quiere que se los diga? Yo se los sé de memoria. Dios no nos ha puesto para ira, sino para alcanzar salvación. Toma, cómete esa. Y yo le pregunté una vez a un pastor. Bueno, ok, Dios no nos ha puesto para ira. ¿Pero a qué ira se refiere el Señor? Dice, ¿cómo que a qué ira? Digo, claro, porque el Apocalipsis me habla de tres iras diferentes. Dice, ay, yo no sabía eso. Digo, pues ya ahora que lo sepa. La ira del dragón, la ira de las naciones y la ira del cordero. Dios no nos ha puesto para ira. ¿Cuál es la que me libra? Dios no está enfadado con su pueblo. Dios no está enojado con su iglesia. Somos su pueblo, lavados, comprados, redimidos por la sangre de Cristo. Pero de la ira de las naciones, nosotros vamos a tener un congreso el año que viene en Madrid y uno de los predicadores que viene lo están buscando para cortarle la cabeza. Tuvo que salir corriendo de Irán. Y están matando a hermanos nuestros por todas partes, ¿eh? Por todas partes, todos los días. La comunidad de hermanos nuestros en Siria desapareció. Los últimos hermanos que hablaban arameo, el idioma de Cristo, se los destrozaron. En Siria, en Líbano, en Egipto, en China, en Corea del Norte. Vaya con una Biblia, vaya a Marruecos con una Biblia y póngase a predicar en una plaza, a ver lo que le hacen. ¿Qué le parece? ¿Hay persecución ahora mismo? Por supuesto que la hay. No, es que no tienen fe. No, yo creo que es al revés. Yo creo que tienen más fe y más santidad y más espiritualidad que nosotros. Porque nosotros decimos amén a todo, pero si nos persiguen, yo no sé si dices amén. ¿Sabe? ¿Sabe cómo se saludan los hermanos en China? Nosotros aquí somos, hola hermano, Dios le bendiga, ¿cómo se llama? Y tal. No, no, allí no. ¿Cuántas veces te han metido en la cárcel? ¿Cuántos latigazos llevas en el cuerpo? Para ellos normal, convertidos, perseguidos, sin lugar a duda. Y están orgullosos de sufrir por la causa del Evangelio. Entonces la palabra de Dios nos enseña que a la final trompeta, y yo no escribí esto, se lo aseguro, a la final trompeta pasan cosas que no habían ocurrido nunca. Los muertos en Cristo resucitan. A la final trompeta, pero es que antes de las siete trompetas están los siete sellos, los famosos caballos del Apocalipsis, los que van cambiando de color, que más que un caballo parece un camaleón, ¿no? Ahora blanco, ahora negro, ahora rojo, ahora amarillo. Y a la final trompeta, cuando se toque esa trompeta, los muertos en Cristo es cuando resucitan. Es curioso, como dato ahí que se lo dejo, los dos famosos testigos, no de Jehová, sino los dos testigos, los dos grandes predicadores, que yo no sé quiénes son, así que no se le vaya a ocurrir preguntarme a mí quiénes son, porque yo no sé quiénes son. No, es que yo creo que es Elías, yo creo que es Moisés, yo creo que es, bueno, usted puede creer lo que quiera, pero la Biblia no los identifica. Es curioso que dice que durante 3 años y medio están predicando la palabra. Y esos 3 años y medio son los primeros de la tribulación. Y si eran creyentes, ¿por qué no se fueron? Ah, espérate. Y 144,000 judíos que durante la primera etapa de la gran tribulación están predicando el Evangelio. Pero si eran creyentes, ¿por qué no se fueron? ¿Por qué se quedaron? Ay, aquí no me encaja, ¿no? ¿Cómo es la cosa? Y resulta que los matan a los 3 años y medio... y resucitan en la séptima trompeta, como dice el apóstol Pablo en 1 Corintios capítulo 7. Y después vienen las copas de la ira, donde ya marcan a la gente con la marca de la bestia y todo eso. Entonces lo bueno del Apocalipsis es que está en orden cronológico, queridos hermanos. Y saben un dato interesantísimo que nos da la Biblia. Nosotros podemos conocer el tiempo por la señal que se cumple, o la señal nos indica el tiempo, y al mismo tiempo la Biblia nos proporciona muchísima, muchísima información acerca de los dos personajes siniestros que van a tener una relevancia tremenda durante este periodo de la historia, como son el famoso anticristo y el falso profeta. Y es interesante notar porque la Biblia no nos revela el nombre.
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Iniciamos la alegría con Fidel Funes. Aquí tenemos La Llorona.

En la majestuosidad de la mañana surge el canto del hormigo, madera pura de los montes guatemalenses, a cuyo timbre se acogió el indígena, para que de timbre en timbre y de tabla en tabla hacer de la marimba el instrumento nacional que le ha cantado y cantará al día y a la noche, a la mujer y a la belleza, a la vida y a la esperanza. Es la nota puesta en el pentagrama universal, donde el arte suavemente se deja llevar por lo profundo del sentimiento, para expresar a los cuatro puntos cardinales el himno de la alegría, que trasciende las fronteras terrenales y los tejidos del corazón humano. Es el concierto que nació en los montes cuchumatanes, en la sierra de las minas, en las montañas mayas, voz de la naturaleza en el corazón del pueblo, que no morirá porque es vida, es nuestra Guatemala. La patria es marimba y la marimba es patria.

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Iniciamos la alegría en el programa Recordando Casos y Cosas con Ecos del Paisaje de Sololá. Aquí tenemos 20 años de prisión

entero con su programa recordando casos y cosas. Dedicamos una parte de este programa a Tayasal, o sea hoy San Miguel, que se encuentra celebrando su novenario en honor a su santo patrono San Miguel Arcángel. Cuenta la historia o la leyenda que como ahí llegaban los chicleros con su chicle para llevarlo al aeropuerto en lancha, ahí encontraron en una cueva a la imagen, dice, unos chicleros que llegaban a San Miguel. Y ahí encontraron la imagen de San Miguel y sacaron a la imagen de la cueva y lo llevaron al centro del pueblo. Entonces los habitantes dijeron, y los chicleros que estaban ahí, ya que no se llame Tayasal, se va a llamar San Miguel de hoy en adelante y va a ser nuestro patrono. Así fue como nos cuenta la leyenda que San Miguel se convirtió en el patrono de la península de Tayasal. Tu programa recordando casos y cosas. Y aquí tenemos otra bonita selección y saludamos a mi querida hija Teresita del Carmen Trujillo Valdizón de Lemansky, que va camino a su trabajo, y a todas sus hijas y a mi yerno que se encuentran en Estados Unidos. Un saludo para ellos y que tengan un día muy tranquilo y feliz en sus labores y en sus casas. Aquí tenemos con Checha y su India Maya, el ruleteo.

tenemos la historia de Tayasal, con San Miguel, que está celebrando su novenario en honor a su santo patrono, San Miguel Arcángel, y que el día 29 es su verdadero día, donde el patrono San Miguel recorre las principales calles de la península de San Miguel. Ahí es que se encuentra San Miguel a orillas del lago Petén Ixá, que solamente lo divide 270 metros de Ciudad Flores, o sea, por agua. Usted puede ir en moto, en carro, en el ferry también para pasar su carro, y también en lancha. Ahí también en la orilla del lago, en la orilla de San Miguel, al llegar usted a San Miguel, encuentra la estatua del caballo de Hernán Cortés. Ahí está, para que se recuerde de la historia y de la leyenda, cuando Hernán Cortés pasó por estos lugares conquistando Guatemala y que se iba para Honduras. Así es San Miguel, visítelo. Ahora es una gran ciudad con grandes edificios y gran comercio. Visite San Miguel a orilla del lago Petén Ixá. Y aquí tenemos con la marimba de conciertos de Guatemala, Chichicastenango.

la historia de Tayasal, hoy San Miguel. Es un sitio arqueológico y fue una gran ciudad maya. Su nombre se deriva del vocablo Tap-Ipsa, el lugar de los Ixaes. El nombre también Tayasal se lo dieron los Ixaes en aquel tiempo. Es un sitio arqueológico, pero originalmente pertenece hoy a la capital Ixá, en ese tiempo. O sea que hoy se conoce como la isla de Ciudad Flores, la cabecera departamental. O sea que San Miguel es una aldea de la cabecera departamental de Ciudad Flores. Sin embargo, el nombre ahora se refiere a la península que sostiene bastante o tanto el sitio arqueológico como el pueblo de San Miguel. Su programa Recordando Casos y Cosas. 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Ahí están las carnicerías atendiendo a toda su clientela. Un saludo para ellos y que sigan escuchando el programa Recordando Casos y Cosas. Con la soberana Gaito y reina del ejército, tenemos la bonita selección La Manzana.

la historia de Tayasal o San Miguel. El sitio arqueológico de Tayasal está situado en una bonita península, en el lago Petén Isá, a poca distancia al norte de la ciudad de Flores, que pertenece a la cabecera San Miguel, separada por una extensión de agua de 270 metros cuadrados. El sitio cubre un área de casi 3 kilómetros cuadrados, la península de San Miguel. La parte sur de la península también alberga el pueblo de San Miguel, que probablemente cubre una parte de la ocupación de el sitio de la península y que fue la ciudad de los y territorio de los Ixales. 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Aquí tenemos con Marimba Úrsula la bonita selección Mil Noches.

y la península de San Miguel, hoy Tayasal, hoy Tayasal, hoy San Miguel. En 1702 y 1703, porque después de la conquista española de Petén, se establecieron misioneros que vinieron al Petén y muchos llegaron a la península de Tayasal en San Miguel. Tayasal fue declarado monumento nacional en 1931 por la Universidad de Pensilvania. Imagínense ustedes el sitio, y en 1971, y sus límites fueron delimitados por el Instituto de Antropología e Historia y también el Instituto de Antropología e Historia en 1994. San Miguel es su gran día, de su patrono San Miguel, el 29 de septiembre, donde recorre las principales calles de su ciudad, dando las bendiciones a todos sus habitantes y a todos los que habitan la península de San Miguel. Visite San Miguel, que está en su novenario en honor a su santo patrono, San Miguel Arcángel, y usted puede apreciar el caballo de Hernán Cortés en la orilla del lago Petenza en San Miguel. 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Un saludo para los compadres ahí en la ferretería, y que estén escuchando a todo volumen el programa Recordando Casos y Cosas. Ahí tenemos con la marimba Taneros, los Ojazos de Mónica.

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Hoy trataremos otra parte del programa Recordando Casos y Cosas, dedicado a mi querido pueblo y bello pueblo de San Francisco, que el día de ayer inició su novenario en honor a su santo patrono San Francisco de Asís, y que el verdadero día donde recorre las principales calles de la población es el 4 de octubre. Visite San Francisco, que se encuentra a 16 kilómetros de la cabecera departamental, o sea, del área central de Petén. Usted puede ir en su carro, en su moto, en su bicicleta, y llega usted con carretera completamente asfaltada hasta la plaza de San Francisco, donde se encuentra la frondosa ceiba, la ceiba que tiene miles de años de estar en el centro del pueblo de San Francisco, y frente a la iglesia donde se encuentra el señor San Francisco de Asís. Visite San Francisco, que el día de ayer 26 inició su novenario. Aquí tenemos otra bonita selección con Alma Tuneca, la Chichicúa.

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San Francisco recibió este nombre en honor a San Francisco de Asís, su patrón, y colinda al norte con los municipios de San Benito y Flores, al sur con Sayaché, al este con Santa Ana y al oeste con La Libertad. Cuando fue fundado en 1828, el municipio llevaba el nombre de Chachaclum en maya, que significa de tierra colorada o lodo colorado. 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Un saludo para todos ustedes que escuchan el programa Recordando Casos y Cosas. Aquí tenemos con Fidel Funes La Muerte de Marilyn.

su programa Recordando Casos y Cosas. Visite San Francisco, el día de ayer, 26, principió su novenario en honor a su santo patrono San Francisco de Asís, y que el 4 de octubre recorre las principales calles de la población y de la cabecera municipal de San Francisco, bendiciendo a todos sus habitantes y todos visitantes que llegan a verlo el 4 de octubre. Visite San Francisco y está celebrando su novenario, que es del 26 al 4 de octubre, en honor a su santo patrono San Francisco de Asís. A solicitud de la población, el 7 de octubre de 1927 se cambió el nombre de Chachaclún y se le dio el nombre por el de San Francisco, en honor a su santo patrono San Francisco de Asís. Este municipio se encuentra localizado casi completamente en el centro del departamento de El Petén. Un saludo muy especial para todos los que escuchan el programa Recordando Casos y Cosas. Un saludo para la familia de don Ramón Trujillo, que no se lo pierde. Un saludo para el compadre Maco, para la comadre Susana, así como también para la comadre Terry y el compadre Cateri, que no se pierden el programa Recordando Casos y Cosas, y para don Macho, que está enfrente con su radio también a todo volumen. Un saludo para Crescencio Chan y para doña Silvia, que bailan desde las 7 hasta las 8 de la mañana con el programa Recordando Casos y Cosas. Un saludo para ellos. También un saludo para don Braulio y a toda su clientela que se encuentran en el parqueo escuchando el programa Recordando Casos y Cosas. Para Chicho, que no se lo pierde con sus 3 radios que tiene, dice, en su casa. Y también para los Juanitos y para Chepitos, que andan laborando pero escuchando el programa Recordando Casos y Cosas. Aquí tenemos también para un saludo para la familia de don Chevito Castellanos, de la familia de a Wilson, su esposa, para doña Amalia y para también para Julia, que no se pierden el programa Recordando Casos y Cosas. También para la señora Irma, esposa del compañero y amigo Ramón Cetina Puga. Un saludo para todos ustedes. También para Carmen allá en San Andrés y para Carlota en San José. Y para el compadre Juanito en el barrio Buenavista en San Andrés, atendiendo a su clientela en su zapatería El Compadre. Un saludo también para todos los amigos Ayalas, los hermanos Ayalas, que están en la orilla del lago escuchando el programa Recordando Casos y Cosas. Un saludo para Aguayo, para Otto Aguayo, en su taller Reyesa de enderezado y pintura, que tiene su radio a todo volumen en su programa, en el programa Recordando Casos y Cosas, y atendiendo a su clientela en el barrio La Ermita. Ahí está Otto Aguayo en su taller Reyesa de enderezado y pintura. Un saludo para él. También un saludo para la comadre Paquita y el compadre Raúl, que escuchan el programa todos los lunes. Un saludo para ellos y que tengan un día tranquilo y feliz el día de hoy. También un saludo para doña Paquita Córdoba de Maldonado, que no se pierde el programa Recordando Casos y Cosas con toda su familia. 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Y un saludo para Chepito Pinelo, que se encuentra también en su casa escuchando el programa Recordando Casos y Cosas. También para el periodista Roger Gómez Heredia, que no se lo pierde y que le gusta mucho el programa Recordando Casos y Cosas. Y para el doctor también Samuel Franco, que siempre lo escucha todos los lunes. Un saludo para todos ustedes que no se pierden el programa Recordando Casos y Cosas. Y los invitamos que siempre nos escuchen, primero Dios, todos los lunes.
Aquí tenemos otra bonita selección. Y con la marimba Maderas Chapinas, tenemos Trigales de Tecpan.

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Un saludo también para el compadre Milo, que no se lo pierde el programa Recordando Casos y Cosas. Y ya para terminar, y como de costumbre, nuestro son regional. Con alegrías de mi tierra, tenemos el son San Francisco de Asís.

finaliza el concierto de marimbas, que en sus melodías de teclas morenas de hormigo trajo recuerdos imborrables y momentos de solaz esparcimiento. Fue el canto de la patria para el hijo de la patria. Fue un mensaje de amor en pentagrama musical que se discurre y trasciende, dejando por los siglos de los siglos ese eco adormecido donde Guatemala ama y reclama el encauce de su historia. Él hoy cimbró la marimba y también por el sendero del bien, la paz y el desarrollo. Hoy cimbró la marimba y volverá mañana para enaltecer nuestra identidad, identidad de patria que florece en sus ríos, en sus volcanes, en su flora, en su fauna, en su educación y en su cultura.

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Los invitamos muy cordialmente, primero Dios, el próximo lunes de 7 a 8 de la mañana. En los controles, Yuri Colmenares. Y en el micrófono, Álvaro N. Trujillo. El maestro Nolo. Muchas gracias.

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6: Muy buenos días a todo Petén, espero se encuentren muy bien. Yo me encuentro maravillosamente bien. Ya estoy aquí con ustedes nuevamente en la cabina de la radio en Top FM 105.3. Yo me encuentro muy feliz, muy contento de iniciar ya nuevamente una semana aquí en la radio, platicando, dialogando con ustedes, complaciéndolos con sus gustos musicales y por supuesto, poniendo las baladas románticas y oros de recuerdo. Para los que no me conocen, yo soy Richard Colmenares y para los que ya me conocen, pues mucho gusto y estar aquí nuevamente con ustedes me pone muy feliz. Espero que estén iniciando un excelente lunes, ya la segunda semana del mes de octubre, un lunes lleno de bendición, un lunes pues soleado. Ya tenemos música ahí de fondo, si pueden escuchar, no sé si escucharon, ahí pasó alguien con una muy buena canción. Bueno, y pues nada, amigos, yo estoy muy feliz, muy contento, como les digo, iniciando ya nuevamente una semana con ustedes. Estar aquí platicando, dialogando, complaciendo con sus gustos musicales, contando más de alguna anécdota, alguna historia, algún chismecito por ahí o algo que me invente, me dijeron también. Ya saben que yo parezco perico, pero más que todo estoy para complacer sus gustos. Vamos a continuar con la programación habitual de Baladas Románticas hoy lunes a las 9 de la mañana con 17 minutos. Continuaremos con una canción y vamos a arrancar con el famoso Chayanne. ¿A quién no le gusta Chayanne? El Chayanne es el novio de todas nuestras señoras madres. Yo no sé, yo estoy joven, tengo 26 años y recuerdo que mi madre está enamorada de Chayanne y pues muchas de mis tías también. Entonces vamos a complacerlos con Chayanne, que se llama Sentada aquí en mi alma.

Muy bien, amigos, después de haber iniciado con Chayanne, Sentado en mi alma, y también ahorita con Obi Bermúdez, Me cansé de ti, porque también hay momentos en los que uno dice, ya estuvo, bueno, pues. Cuando uno empieza a amar, también se recuerda que se puede empezar a doler más lo que alegra. Entonces llega el momento en el que uno dice, bueno, hasta aquí, ya, stop, basta. Y vamos a continuar con Camilo, Machu Picchu. Es una canción que colaboró con su querida esposa Eva Luna. Y es para ponerle un momento fresco a la mañana. Estamos frescos, estamos tranquilos, estamos bonitos. Estamos con una mañana pues no tan calurosa. O bueno, aquí en la radio no se encuentra tan caluroso, a pesar de que todavía no contamos con las instalaciones completas. Y es posible que vamos a empezar con este sazón más fresco, más romántico y diferente a la mañana. Así que quédese con nosotros, súbale un poquito el volumen y disfrute de esta música que llega directo al corazón. Aquí arrancamos nuestro momento al aire con Camilo Machu Picchu.

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1: Y continuamos con más música, con más balada romántica. Estuvimos escuchando al muy querido Cristian Castro con Ángel. Pero ahora vamos a continuar con Pandora cuando no estás conmigo. Perfecta para quienes han sentido ese vacío, esa ausencia que se nota en cada detalle del día. Porque hay personas cuya compañía, pues, cambia todo. Nuestras cosas, nuestra rutina, nuestro día a día, nuestras noches, nuestras cenas, todo cambia, literalmente todo. Y cuando ya no están, hasta los días parecen distintos, hasta la vida se siente ajena. Así que para todos los que alguna vez han extrañado a alguien de verdad, aquí está Pandora en Top FM 105.3.

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1: Y continuamos con más música de la buena, de esa que habla de despedidas, pero también de aprender a soltar. Ahora sigue con Cox, Si tú te vas. Una canción para esos momentos en los que uno pues sabe que puede tener y tomar otro camino. Y aunque duela, también entiende que la vida pues debe continuar. Hay que seguir adelante. Porque a veces decir adiós no significa dejar de querer. Significa aceptar que no podemos obligar a nadie a quedarse. Así que hay que aprender a soltar y decir adiós. Hasta aquí, basta. Vamos a disfrutarla aquí en Top FM 105.3, Cox, Si tú te vas, música que se siente.

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1: Las 9 de la mañana con 52 minutos.

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1: Y ahora seguimos con el romanticismo de Ha-Ash y su canción Esta Mujer. Una canción que nos habla de esas emociones que aparecen cuando una mujer llega a tu vida y termina ocupando un lugar que quizás nadie más había podido llenar. Hay personas que no necesitan hacer demasiado para dejar huella en nuestro corazón. Simplemente llegan y lo cambian todo. Así que vamos a disfrutar aquí en Top FM 105.3 con Ha-Ash y Esta Mujer. Que suene la música aquí en tu estación favorita.

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1: Muy bien, y ahora vamos a cambiar un poco el ritmo. Vamos a cambiar un poco de mencionar canciones, de comentar canciones, y vamos a ir con, tal vez con algún consejo que le puede servir a cada uno de ustedes. Yo sé que hoy es lunes y todos nosotros hemos sentido que la semana viene demasiado pesada. Tranquilo, tranquila. No quiera resolver todo de un solo. Paso a paso. Haga lo que nos toca hacer hoy y dejemos lo que nos toca que hacer mañana. A veces empezamos la semana pensando en todo lo que nos hace falta, hablando laboralmente, pendientes, papeleos, firmas, actualización de datos, un montón de cosas, no solo del trabajo, también en la casa o simplemente con tu pareja. Y se nos olvida, pues, valorar que tenemos un nuevo día para intentarlo otra vez. Así que ánimo, gente bonita, tome un buen café cargado, con una muy buena actitud y a darle con ganas. No todos los lunes siempre tienen que ser malos. Recuerden que es el inicio de algo nuevo. Así que si esta semana usted pues se encuentra echándole ganas, ahorita en la mañana, son las 10 de la mañana, no le busque excusas. Mejor diga, bueno, estoy iniciando un nuevo día, estoy iniciando una nueva meta y lo vamos a lograr. Y más, con un café en la mano y por supuesto escuchando música, que para eso estamos. Para acompañar tus inicios de semana, esos que a veces se sienten tan, tan pesados. Pero con buena música, todo mejora. Seguimos con más canciones aquí en Top FM 105.3.

Muy bien, continuamos con más canciones, con más música romántica. Y después de ese consejito de lunes, nos vamos a ir con una canción que habla de esas que las emociones pues intentan guardar, pero por dentro siguen ahí. Llega Sahara con Las Ganas, una canción intensa de esas que parecen ponerle música a lo que muchas veces no nos atrevemos a decir. ¿Y quién no ha dedicado canciones para que la otra persona entienda todo lo que sentimos? Porque hay despedidas también que no se dan con palabras, pero también hay sentimientos que se dan con las ganas de haber dicho, hecho o vivido un poquito más. Así que vamos a sentirla juntos aquí en Top FM 105.3. Vamos con Sahara con Las Ganas.

Y seguimos, con una de esas canciones que son prácticamente una declaración de amor completa. Ahora llega Bryan Adams, Todo lo hago por ti. Un clásico que nos recuerda cuando el amor es verdadero, muchas veces las palabras sobran, porque las acciones hablan por sí solitas. Una canción para dedicarle a esa persona que, pues, ha sido ese motivo de tantas cosas bonitas en nuestra vida, de tantos esfuerzos y de tantos momentos inolvidables. Subamos el volumen y dejemos que hable el corazón con Bryan Adams aquí en Top FM 105.3.

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1: Son las 10 con 52 minutos.

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2: Y ahora nos vamos con una canción que habla de algo que todos vamos aprendiendo con los años. El tiempo es demasiado valioso como para desperdiciarlo en rencores, dudas o cosas que no nos hacen felices. Llega Gloria Estefan con Los años que me quedan, una hermosa canción para recordar que todavía tenemos mucho por vivir, mucho por amar y muchos momentos por disfrutar. Porque los años que vienen no los conocemos, pero sí podemos decidir cómo queremos vivirlos. Disfrutemos, mi gente bonita, aquí en Top FM, música romántica.

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1: Muy bien, amigos, y ahora vamos a ir con algo distinto. Vamos a ir con un dato interesante para hoy lunes. ¿Sabía usted que nuestro cerebro no distingue completamente entre pensar en algo positivo y vivir una experiencia agradable? Cuando recordamos algo bonito, podemos activar ciertas zonas relacionadas con las emociones y hasta cambiar nuestro estado de ánimo. Así que este lunes, en lugar de arrancar pensado en cosas pesadas, o por ejemplo, qué pesada la semana, ya me quiero ir, que ya se acabe el lunes. Pensemos algo diferente, pensemos en algo que nos emocione, algo que quisiéramos lograr. A veces cambiar ese pensamiento también cambia la manera de enfrentar el día a día y no sentirlo tan pesado. Es increíble, pero funciona, se los digo yo. Si uno empieza todas las mañanas, un lunes, estás en un domingo antes de acostarte y dices, ah, la gran puchicas, mañana ya es lunes, a iniciar el día otra vez. Está bien, ya te acostaste con la mente pensando en algo pesado. Pero si te levantas y dices, bueno, es lunes, vamos a darlo todo. Vamos a iniciar positivamente. Créeme que va a cambiar tu manera de pensar y va a cambiar tus pensamientos a la hora de estar un día lunes. En vez de ser pesado, va a ser un día más ligero. Hasta vas a sentir rápido el día. Así que ánimo gente. En vez de tener pensamientos negativos y pesados como tal, mejor empecemos un lunes con una buena actitud, un buen cafecito y a darle con ganas para adelante, siempre con la cabeza en alto.

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1: Son las 11 con 22 minutos.
2: Y continuamos con más música. Y después de esos datos tan bonitos que estamos pasando aquí para arrancar o iniciar ya el lunes, para muchos tal vez ya lo están iniciando, otros apenas van a iniciarlo, y es para ir con buena actitud el día al día. Nos vamos con una canción que tiene ese sabor de decisión y de cerrar un capítulo. Llega Carolina Soto, y ahora me voy. Porque hay momentos en que la vida en los que, pues, quedarse ya no es una opción. Y aunque decir adiós puede doler demasiado y difícil de hacer, también puede ser el primer paso para empezar algo nuevo y mucho mejor. Así que para quienes están dejando atrás una etapa y mirando hacia adelante, nuevos horizontes, nuevas metas, nuevos caminos, esta canción es para usted. Carolina Soto, y ahora me voy, aquí en Top FM 105.3. Que suene bien.

Muy bien, y después de ese dato para arrancar el lunes, ahora vamos con más canciones. Estaremos escuchando Alondra Sudamericana, una canción que pues es un cambio drástico del ritmo, pero es un ritmo que se pega, es un ritmo nostálgico, es un ritmo para un día lunes, para levantar ese ánimo y empezar con el pie derecho y no con el izquierdo. Continuamos con más baladas románticas aquí en tu estación favorita.

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1: Y ahora nos quedamos con una voz guatemalteca que tiene una manera muy especial de transmitir emociones. Llega Gaby Moreno con Estaré, una canción que habla de presencia, de acompañar y de estar ahí cuando alguien realmente lo necesita. Porque a veces no hace falta prometer grandes cosas, grandes promesas que se las llevan el aire, no. Simplemente basta con decirle a esa persona, cuando me necesites, aquí voy a estar. Disfrutémosla juntos con mucho cariño aquí en Top FM 105.3.

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1: Son las 11 con 53 minutos.
2: Y seguimos al aire aquí en Top FM y con esto hemos llegado a nuestro final de nuestro momento al aire. Vamos a terminar con una canción que pues prácticamente habla mucho. Nos vamos a despedir con Enrique Iglesias, ¿Dónde estás, corazón? Una canción que nos deja pensando en esos amores, en esos recuerdos, los momentos que alguna vez fueron importantes y que hoy forman parte de nuestra historia. Como siempre, estoy muy agradecido por que usted me acompañe, por estar ahí del otro lado de la radio y por compartir esta mañana con nosotros. Siempre mandamos un cordial saludo a toda nuestra audiencia que me escucha allá en Escuintla, en Santa Rosa, también aquí en Santa Ana, en San José. Me ha escrito mucha gente solicitando canciones de esas municipalidades y pues muy contentos, muy feliz me siento porque al final de cuentas eso demuestra de que a pesar de que estamos en una era digital, la radio todavía sigue sonando. Y espero que ustedes recuerden que nunca falte las ganas de sonreír, las ganas de seguir adelante y de disfrutar cada día como que si fuera el último. Nos encontramos en el próximo momento al aire aquí en Top FM 105.3. Un abrazo gigante, grande a toda mi gente, a toda mi audiencia que me está escuchando en todas las plataformas que tenemos disponibles actualmente. Y como siempre, ya estamos a punto de ingresar al programa de Enfoque Noticias. Si a usted le gusta, quédese que traemos muy, muy buena información a nivel nacional, departamental y por qué no una que otra internacional. Así que suene fuerte nuestra última canción de mi momento al aire en la mañana, Enrique Iglesias, ¿Dónde estás, corazón?

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0: ¿Qué tal, amigo? Buenas tardes. Ya estamos con ustedes para presentarles lo más importante de la información nacional, información departamental e información internacional. Gracias por estar siempre pendiente de nuestra programación de lunes a viernes, como siempre, llevándole a usted lo más importante de la información, las noticias que son muy relevantes para que usted no esté aislado. Hay que estar enterado del acontecer alrededor de nuestro departamento de PT. Vamos a comenzar con una triste y lamentable noticia, Richard. Ayer se registró un lamentable accidente de choque de motos en la aldea San Antonio, conexión del municipio de San Benito, donde una persona falleció ahí en el lugar del hecho, mientras que la otra persona de 68 años murió minutos después de haber ingresado al Hospital Regional de San Benito. 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
1: Tenemos en La Candona Musiquera, Sayache, Radio Mopán, FM Maya Emisión Mediodía y, por supuesto, Isleta Santa Bárbara, Radio Petén.
0: Un gusto saludar a toda nuestra audiencia. Por supuesto que estamos contentos también porque se revive, se da inicio a una situación cultural, el evento de las flores en Ciudad Flores, donde llamó poderosamente la atención. Yo no pude estar en ningún día, pero pasé por el puente relleno y el día domingo era una enorme, pero enorme, enorme cantidad de personas que provenían de otro departamento de la República de Guatemala. Y qué bueno, porque solo aquel que le gusta la cultura es que lo ve con buenos ojos. Aquel que no le gusta la cultura es como aquel que dice y que hacen esos atrás de una sola pelota, no le gusta el fútbol. Así mismo pasa con quienes no le gusta la cultura, no lo ven con buenos ojos, pero yo creo que dejaron un bonito precedente. Los errores que se pudieron ver vistos durante este evento de las flores es que la gente aún no está culturalizada en cuanto a botar la basura, a no llevarse los floreros como cuando hacen los casamientos de 15 años que se lo llevan de la mesa, sin importarle ni preguntarle, este es mío y esto me lo llevo. Y así pasó en la isla de Ciudad Flores. El primer día se denunció que se habían llevado algunas flores, algunos que habían colocado ahí las personas, floreros y algunos dibujos con flores. Pero esa es parte de nuestra cultura que tenemos que ir corrigiendo, y también tenemos que hacer conciencia a todas las personas que van ingresando, y qué bueno que sea para el otro año. Pero este año lo que faltó ahí es que tendría que estar ahí presente el dueño o el representante de quien puso esa figura, porque había muchas figuras ahí muy, muy representativas del departamento del PT.
1: Así es, profesora, lastimosamente pues estuvo muy bonita la actividad, prácticamente destacamos, es una actividad que se viene realizando desde la antigua Guatemala y pues Flores este año tomó la iniciativa.
0: Y también en Cobán.
1: En Cobán también, es cierto, es otro municipio, otro departamento en donde, donde se realiza este festival de las flores.
0: Una buena idea para implementarla en Flores.
1: Y dicen que la idea fue de dos vecinas de Flores.
0: ¿Será?
1: Así he escuchado yo. Tal vez nos puedan corregir ahí alguien que nos esté escuchando y nos mande más información, pero fueron dos vecinas de Flores, señoras ya que viven grandes de Flores, tomaron la iniciativa y pues se llevó a cabo este acto.
0: Un acercamiento con alguien de los organizadores que venían de Antigua Guatemala.
1: Es correcto.
0: Por haber nacido la idea. Pero qué bonito ver el colorido, la imaginación que tienen las personas en cuanto a elaborar estas figuras representativas con puras flores, de las cuales embellecían la isla de Ciudad Flores Betén.
1: Después de iniciar, dar esta pequeña introducción a nuestro programa de enfoque, vamos a iniciar con los titulares del día de hoy. Déjeme informarle que capturan en México a dos mareros de la Mara 18
0: que se habían fugado de las cárceles de Fraganes el año pasado. Estaban en México. La Interpol los localizó, los capturó y serán trasladados a su país de origen para que sean juzgados conforme lo establece la ley.
1: También tenemos a dirigente de la CODECA en conferencia de prensa, confirmó que este 12 de octubre realizará una marcha pacífica partiendo desde el aeropuerto de Santa Elena.
0: También dijo el dirigente político que estarán participando en el próximo evento electoral. Y la nacionalidad, lo primero que van a hacer, las nacionalizaciones, nacionalización del servicio energético.
1: Nos reportan una persona fallecida en Barrio Panorama, en San Benito, Petén.
0: Eso fue la madrugada del día de hoy. Parece ser que es un joven de 15 años que se quitó la vida.
1: Tenemos noticias nacionales. Río Pinula en Villahermosa, crónica de una década de viviendas destruidas y un riesgo que ahora alcanza al puente.
0: Estas y otras informaciones, amigos oyentes, a continuación, luego de esta breve pausa comercial, sin antes dejarles informados de que este fin de semana, viernes, sábado y parte del domingo, se registraron fuertes inundaciones en algunos municipios del departamento del Petén. Estamos hablando de Las Cruces, zona 1, zona 3 y zona 4, que sufrieron inundaciones. También con éxito se llevó el evento de
1: English House Fest.
0: Pues fue el día de ayer, donde más de 300 personas asistieron, apoyando no solo el establecimiento educativo, que es el único de inglés en Petén, sino que también apoyando a sus hijos que tienen ahí inscrito. Lo bonito es que los padres participaron, las niñas se volvieron locas ahí, no hallaban qué hacer porque era una gran cantidad de personas, y Richards, ni lerdo ni perezoso, fue el conductor del evento. Ya hizo sus primeros planes al aire libre, público, en un escenario abierto.
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0: Estamos con ustedes, amigos oyentes, para informarles del acontecer en nuestro departamento de Petén. Hoy tuvimos, porque fuimos invitados para participar en una conferencia de prensa. Muchas gracias, Richard, ahí estamos viendo el sonido. En el Parque Central de Santa Elena de la Cruz, ahí de, ¿cómo se llama este parque? Vía Concepción, el Parque España de Vía Concepción, ahí estuvimos nosotros y tuvimos la oportunidad de platicar con el dirigente de Codeca del municipio de Poptún Petén. Ellos van a participar en el próximo proceso electoral como partido político. La finalidad de ellos es llegar al poder y uno de sus principios, sus metas es nacionalizar el servicio energético ante el mal servicio. Porque recuerden que Codeca también adquiere el servicio energético a través de las plantas del fluido eléctrico de Nerguate. No es que ellos tengan su propia planta, sino que ellos están también hurtando energía en ese sentido, en pocas palabras. Pero de acuerdo a la información, ellos quieren llegar al poder, nacionalizar el servicio energético y tratar de cambiar un sistema de gobierno que ha recorrido ya por muchos años. Pero el jueves 12 de octubre es la caminata. El 12 de octubre saldrá la caminata desde el Aeropuerto Internacional Mundo Maya. No sabemos cuántas personas, pero sí tienen contemplado más de 300, 400, 500 personas que estarán iniciando la marcha. De ahí se van a la policía, se van a gobernación, se van al Ministerio Público, se van a los tribunales de justicia. Van por varias situaciones de las cuales ellos se han visto afectados y están solicitando que no sean desalojados de sus tierras, que es una de las cosas también importantes que ellos tienen dentro de sus peticiones. Pero qué mejor si usted los escucha a través del dirigente cuando habló a este medio de comunicación.
17: Muy buenos días al pueblo petenero. Mi nombre es Hamilton Estardo Bá Ordóñez del municipio de Poptún. En esta ocasión queremos invitarle a la población en general, mayormente a los peteneros, ¿verdad?, que tendremos una actividad de una marcha pacífica que estará iniciando desde el aeropuerto el día 12 de octubre, ¿verdad?, de este año, donde se sumarán muchas comunidades exigiendo diferentes temas, ¿verdad?, porque la población en general ya está cansada de tanto violación a sus derechos y por eso vamos a salir a manifestarnos.
18: ¿Qué lugares van a visitar?
17: Nos vamos a concentrar ahí frente al aeropuerto, vamos a entrar aquí a la policía de la estación central de la policía, luego venimos a la oficina de Nerguate, después nos pasamos aquí al organismo judicial donde está el Ministerio Público y vamos a terminar en gobernación, donde hay muchas inconformidades, donde la gente va a expresarse, ¿verdad? Expresarse, porque no solo yo, sino que mucha gente está con esa inconformidad.
18: ¿Qué busca con él?
17: Lo que buscamos es que la gente despierte, porque si bien sabemos, ahorita viene nuevamente, ya el otro año es un año político, año electoral, ¿verdad? Donde ya salen a nuevamente a engañarnos y que nunca se cumple lo que la gente necesita en las comunidades. Por lo tanto, hay mucha población en general que está proponiendo la Asamblea Constituyente Popular y Plurinacional, pero no hay ningún candidato o ningún partido político que lo pueda estar promoviendo, sino que esa propuesta sale de las comunidades, del corazón de las personas, desde allá, de donde ya no llega este sistema corrupto, ¿verdad?
18: Vemos que la situación de energía es uno de los problemas que afecta.
17: Es que mire, eso de la población, la energía eléctrica, la empresa desde que se la privatizan, Álvaro Alzú negocia esa, lo privatiza, ¿verdad? Y entonces desde ese momento se ha vuelto un caos, un problema social, donde la gente a veces comete hasta coacción, porque no, la empresa no responde a eso. Abaste eso, todavía le sigue cobrando un cobro enorme, ¿verdad?
18: Hay mucha queja.
17: Sí, hay mucha queja. Y a la empresa no la persiguen, persiguen a las personas. Este sistema de justicia no persigue a esa empresa, no, aunque la denuncien como la denuncien, no persigue, sino que va a perseguir al usuario, al beneficiado, al que está sufriendo. A eso persigue el sistema de justicia.
18: ¿Podeca podía formar un partido político y participar en el próximo evento electoral?
17: Sí, Podeca va a formar. Podeca tuvo su partido que se llamaba anteriormente MLP, que decía Movimiento para la Liberación de los Pueblos. Ahora está conformando un partido que es Dignidad.
18: ¿Y si llegaran al poder, qué harían con la energía?
17: Lo primero es nacionalizar. La propuesta es nacionalizar todo lo que está privatizado. Nacionalizar. Nos enfrentemos a lo que nos enfrentemos, la propuesta es nacionalizar todo lo que está privatizado en Guatemala. Y la propuesta también es la Asamblea Constituyente Popular y Plurinacional, que es lo primordial para cambiar este sistema corrupto.
18: No habrá bloqueo entonces.
17: Bien, nos vamos a mantener en las calles. ¿Por qué? Porque este sistema no lo vencemos con que lleguemos al poder. No, hombre, estos van a estar siempre encima y encima. Nosotros tenemos que estar, la población va a estar siempre en las calles, que es para, exigiendo para que se cumpla lo que se habló en tiempo de campaña.
18: 12 de octubre.
17: Invitados todos los peteneros, tanto con el sector empresarial, los trabajadores, todos, sindicatos, todos. Invitados para el 12 de octubre a las 8 de la mañana frente al aeropuerto de Santa Elena.
0: Bueno, ahí tenemos importante información, amigos oyentes. Entonces, para el 12 de octubre, si Dios nos lo permite, va a haber una movilización de campesinos que forman parte de la organización Codeca, y que va a partir del Aeropuerto Internacional Mundo Maya. Se van a venir por toda la calle principal, van a pasar por el organismo judicial, la Policía Nacional Civil, en primer lugar, y posteriormente al Ministerio Público, y van a concluir en Gobernación Departamental, donde darán a conocer sus objetivos y sus propuestas, con la única finalidad que el actual gobierno del presidente Fernando Arévalo sea escuchada. Lo que ellos también están viendo es que no sean desalojados los campesinos, porque se han registrado varios intentos de desalojos en distintos puntos del departamento petenero. Entre tanto, déjeme decirle que investigan hecho de que involucra a una joven cita en San Benito Petén. Eso sucedió la mañana de hoy. A eso como de la 1:30 de la mañana recibimos la información de que una niña se había quitado la vida o la habían localizado en el interior de su casa. Horas más tarde se supo de quién se trataba. Era una estudiante de 14 años, mujercita, pero se desconocen las causas y los móviles del hecho. Por eso se le hace un llamado a los padres de familia como un momento de reflexión, para que se sienten a platicar con sus hijas cuando vean un cambio físico, un cambio mental, que la vean ustedes tristes o vean ustedes afligidas, preocupadas. Pues hay que meterse, hay que preguntar, ¿qué tienes? ¿Qué te está pasando? ¿Vas bien en la escuela? Algo va a ayudar para que las niñas se sueltan, pero eso sí, ustedes como padre de familia, tenemos que darle confianza a los hijos, porque si de primas a primera agarramos un garrote y los garroteamos en este momento, las niñas van a reaccionar de otra manera y usted como padre de familia o como papá o mamá van a perder precisamente la confianza. Pase lo que pase con la niña, no va a contarles nada, porque saben la reacción de los padres, de sus señores padres. Durante la noche de este domingo 4 de octubre se registró un hecho lamentable que involucró a una adolescente identificada como Angie, de 15 años, en el barrio Panorama, municipio de San Benito Petén. De manera preliminar, hasta este momento de la reacción, se informó que la jovencita fue localizada sin vida dentro de la vivienda. Las circunstancias del caso aún se encuentran bajo investigación por parte de las autoridades correspondientes. Por respeto a la menor y a su familia, se omiten detalles sensibles que podrían afectar su dignidad a los de sus allegados. Asimismo, se especula sobre las posibles causas o motivos. Mientras no exista información oficial, no se puede decir, pero muchos dicen que la niña se quitó la vida. Este tipo de información también nos recuerda la importancia de mantener una comunicación cercana con nuestros hijos e hijas, escuchar y acompañar y prestar atención a cambios en su comportamiento puede ser fundamental. Por eso les decía yo, no es necesario ser psicólogo o ser parapsicólogo, lo necesario es ser un padre con responsabilidad, una madre con responsabilidad, y estar atento cada cambio o cada movimiento que realicen nuestros hijos o los resultados. Si él va sacando 80, 90, de repente va sacando 60, 70, 50, 40, algo está pasando en el niño, algo está pasando en el interior del establecimiento educativo, que muchas veces por las mismas circunstancias y las acciones de los padres, el maestro mejor ven, se callan y se apartan.
1: Así es. Hoy vamos a cambiar un poco de la información. Déjeme informarle que tenemos Visualiza, beneficia a pobladores de Petén con cirugías de cataratas gratuitas. San Benito Petén, en el marco de las actividades previas y de la concientización por el Día Mundial de la Visión, la clínica oftalmica Visualiza está llevando a cabo este lunes una jornada de evaluación para donación de cirugías de cataratas totalmente gratuitas en el Hospital San Vicente Pescatore, ubicado en San Benito Petén, barrio 3 de Abril. Esta iniciativa busca brindarle una oportunidad de recuperar la salud visual a personas de escasos recursos que padecen problemas de visión causados por cataratas. Los requisitos y la información para lo que los quieran aplicar es, pues, optar el beneficio de la cirugía gratuita. Las personas interesadas deben cumplir con las siguientes condiciones generales evaluadas por el personal médico: personas de escasos recursos mayores de 40 años que no hayan sido operadas previamente de cataratas. Necesita presentar su documentación como su DPI, asistir a acompañamiento por un adulto, algún acompañado si en dado caso lo necesario, asistir y tener la presión arterial en niveles controlados, un máximo de 170-90, y el nivel de azúcar en la sangre en no más de 200 miligramos. También se invita a la población de San Benito y municipios aldeaños que necesiten evaluar su visita a acercarse hoy mismo a la sede de Pescatore, Visualiza, en barrio 3 de Abril.
0: Creo que va a ser solo por el día de hoy.
1: Es correcto. Hoy tienen que presentarse, hacerse su evaluación previa.
0: Pero recuerden que tienen que ser personas de recursos económicos.
1: Exacto. Mayores de 40 años.
0: Mayores de 40 años. Y si tiene hipertensión, tiene diabetes, se tiene que regular la presión, la diabetes, porque este es un fenómeno o un problema que le pueden dar un lente de mayor alcance, y cuando la de azúcar o la hipertensión baje, ya no le va a funcionar.
1: Y presentar su documento de identificación, el DPI.
0: Y no importa de qué lugar venga. Vamos acá, a pausa. Vamos a regresar porque hoy tenemos deporte, queremos salir rápido porque si no, el dueño del segmento deportivo a veces se enoja. Aunque se ríe, pero sí.
1: El decano es del deportivo. Sí. Muy bien, iremos a una pausa comercial y regresaremos con más información aquí en el programa de Enfoque Noticias.
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0: Con más información, amigos oyentes, el día de ayer en hora de la noche se registró un lamentable hecho de tránsito, esto allá en San Antonio Petén. Los bomberos voluntarios reportaron de ese choque de dos motocicletas en la aldea San Antonio San Benito, dejando el saldo en ese momento de una persona fallecida, identificado como Eduviges Cahuec, de 29 años, quien por la gravedad de las heridas falleció en el lugar. Entre tanto, otro de los involucrados fue trasladado a la emergencia del hospital de San Benito, identificado como Ricardo Tur, de 68 años de edad. ¿Qué pasó más adelante? Pues déjenme decirles que nos dieron información que don Ricardo había fallecido minutos después de haber ingresado al hospital de San Benito, por lo que se le hace un llamado a los padres de familia. Pues esta persona era de 68 años, el otro era 34, yo creo que el de 34 llevaba la vía. No sé si iba en estado de alcoholismo o iban demasiado rápido que no se dieron cuenta que colisionaron con otra persona. Don Ricardo Tur lamentablemente falleció a su ingreso del hospital de San Benito minutos después de sufrir un hecho de tránsito en la aldea San Antonio San Benito, por lo que se avisa a familiares y queremos presentar nuestras muestras de condolencia a toda la familia de uno y del otro por el sensible fallecimiento en este lamentable hecho de tránsito, que sus restos de ambos están siendo velados en sus respectivas casas o residencias.
1: También tenemos ahí la información de un centro educativo integral, el CEI.
0: Centro Educativo Integral CEI de la Iglesia Palabra Miel, a un costado. Está entre el Parque España, enfrente, pasa el pavimento, la calle asfaltada. Ahí está, hay dos portones, en uno usted puede tocar el timbre para que le puedan atender. Es un colegio que reúne las condiciones apropiadas para que usted pueda inscribir a sus hijos en el nivel primario, preprimario y nivel básico.
2: España, el Colegio Centro Educativo Integral 6, tiene ya sus inscripciones abiertas para el ciclo escolar 2027. Contamos con lo que es preprimaria, primaria y el ciclo básico, en su jornada matutina de 7:30 a 2:30 de la mañana.
3: ¿Y las condiciones del colegio?
2: Nuestras instalaciones pues son instalaciones adecuadas para cada grado. Contamos con dos niveles, el nivel de lo que es párvulos está en el área de abajo, primero en el área de acá arriba, siempre en el primer nivel, y lo que es cuarto a ciclo básico es en el segundo nivel. Contamos con computación, un área recreativa para los estudiantes, con lo que son los pequeños, pues ellos tienen su parquecito para poder divertirse a la hora de recreo y en la hora de salida también. Contamos con varias actividades también. Dentro de ellas nos destacamos mucho en las actividades lo que es lectura. Contamos con taller de lectura también, comprensión lectora en todo caso, ¿verdad? Porque nos hemos dado cuenta que los estudiantes sabemos que con la tecnología últimamente los estudiantes se distraen mucho en lo que es el teléfono, lo que es la televisión en casa, y perdemos mucho el contacto con la lectura. Entonces nos interesa a nosotros que el estudiante pueda comprender lo que realmente escucha, lee, y no solamente responda por querer responder, ¿verdad?
3: Vemos que los niños están más distraídos
2: en estos tiempos que antes. Nos hemos dado cuenta, sobre todo como el uso del celular, ¿verdad? Es un factor muy negativo hoy en día en la población, más en los niños, están muy distraídos, olvidan muchas cosas, pero a través de la exigencia, la constancia, de estarles recordando, pues el estudiante adquiere una disciplina, un uso adecuado y el hecho de recordar todo el material que trae, ¿verdad? También tenemos actividades, ¿verdad? Aprovechamos el curso, lo que es productividad y desarrollo. Los estudiantes hacen este tipo de actividades. Acá está el molde. Este es el molde que usan. Son varias actividades. Entonces, dentro de estas que hubo este último bimestre, son estas pequeñas dulceras que aprendieron a hacer los estudiantes. Si ven, esta está en el proceso de ser finalizada y esta ya está finalizada. Entonces, nos gusta a nosotros que el estudiante pueda él realizar todo, por ejemplo, qué material utilizó, cuánto gastó y en cuánto lo puede vender. Y hemos tenido resultados porque hay estudiantes que su familia y amistades les han encargado y pues lo han vendido. Y al final, pues ese es lo que buscamos en productividad y desarrollo, ¿verdad? Que el estudiante tenga la capacidad de poder desenvolverse y poder él crear algo o tener idea de un negocio más adelante.
3: Una ventaja de este colegio es que está circulado.
2: Sí, acá el estudiante no puede retirarse, no puede salir en ningún momento. Tiene que venir directamente el encargado o el padre de familia para poder retirarlo a la hora de salida, hora de recreo o por algún asunto personal, ¿verdad?
3: Tienen su refacción, sus mesas adecuadas.
2: Hora de recreo, son tres niveles, cada nivel cuenta con su hora de recreo por aparte. Tienen su área de refacción, los pequeños, por ejemplo, tienen sus mesas adecuadas para su edad. Los grandes, pues, tienen un área para poder jugar fútbol. Las mesas adecuadas también, ¿verdad?
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2: 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Nosotros como docentes solamente ser una guía para ellos, exigirles, pero que ellos tengan la propia capacidad de poder desenvolverse ante la sociedad, porque estamos creando jóvenes para el futuro y sobre todo en este presente, que sean capaces de poder por ellos mismos razonar y poder tomar decisiones muy sabias.
3: ¿Por qué no los niños salen en vacaciones en octubre?
2: En el mes de octubre, ya estamos en la recta final prácticamente del ciclo escolar 2026.
3: ¿Alguna recomendación a los padres? Porque
2: les invitamos de que en lo que son las vacaciones, ¿verdad? Siempre estén repasando, reciban cursos. Por ejemplo, nos hemos dado cuenta que los estudiantes, sobre todo la pandemia, fue algo muy negativo. Entonces, es muy necesario, por ejemplo, a través de manualidades, a reforzar lo que es la motricidad fina, la motricidad gruesa, para que el estudiante pueda desenvolverse. Y es increíble, pero parte de la actividad que tenemos, esto les ayuda mucho a ellos. Entonces, recomendamos a los padres de familia el hábito de la lectura, 15 minutos para empezar, porque pues el estudiante no está acostumbrado, pero con 15 minutos diarios, él va a ir adaptándose y luego se le va a volver un hábito y no va a ser una obligación.
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2: 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Pueden venir a conocer nuestras instalaciones sin ningún compromiso, con gusto se las mostramos.
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0: Bueno, frente al Parque España, ahí está el Centro Educativo Integral. Es un centro cristiano con principios de la palabra de Dios y que usted puede llegar e inscribirlo con toda confianza para que sus niños vayan tomando otra actitud en forma de comportamiento. Lo que usted escucha ahí no es una avioneta, no es un avión. Aquí están trabajando y por eso escucha esos ruidos si es lunes. Muchacho Aragán viene cuando quiere, si no ya hubiéramos terminado qué tiempo estos trabajos. Tenemos ya para ir concluyendo, porque ya está Deportes aquí con nosotros, porque Guatemala juega a las 6 de la tarde, 18 horas 6 de la tarde, se la juega, porque si Guatemala pierde se va a la B. Tiene que ganar Guatemala, sí o sí. Depende de él.
4: Así es, mi estimado Roger, buenas tardes, apreciable, distinguida afición deportiva. Guatemala a las 18 horas 6 de la tarde. Lo mismo, la eliminatoria hacia camino al Mundial, México, Canadá, Estados Unidos. Visitamos a Surinam, un empate allá. Ahora por la Copa de Naciones empatamos allá, pero con un juego tan desastroso por parte de la selección allá en Surinam, queda el consuelo de que fue un punto y ahora no se depende de ningún resultado adicional de otras selecciones, sino que ganar.
0: Solo ganar.
4: Quede como queden los demás, solo ganar, no importa, 1-0, 2-1, no importa.
0: Honduras y Guatemala pueden pasar a la B, a la Liga B.
4: ¿Hay riesgo?
0: Como quien dice, la primera división aquí.
4: Exactamente.
0: El Salvador, es un retroceso. El Salvador sí regresó a la primera
4: división. No, todavía no, le falta hoy. Tiene 3 puntos, va a Martinica.
0: Va con Martinica.
4: Sí, y Martinica también tiene 3 puntos.
0: Ojalá. ¿Y juega en él?
4: En Martinica.
0: Martinica.
4: ¿Cómo se llama el estadio? Menos raros, pero sí. Es allá en Martinica.
0: Guatemala, sí. La ventaja que juega aquí como local. No hizo un buen partido con Surinam, pero sí le hizo falta Oscar Santis,
4: Darwin Long,
0: hoy van a estar los dos.
4: No, Santis no.
0: Va a estar en el segundo tiempo.
4: Ah, bueno, al menos.
0: Sí, porque pues está un poco lesionado, pero no lo van a arriesgar. Pero tienen que meterle.
4: Como si jugó con El Salvador, nomás el árbitro da el pitazo inicial a encimar.
0: Sí.
4: No estar ahí, sí, esperando.
0: Es que,
4: no,
0: la verdad que el sí. Primer partido los jugadores vienen bastante descansados.
4: Así es, pero esperamos pues. Sí. Que se dé resultado por el bien del fútbol de Guatemala.
0: Ahora San Benito perdió 1-0, ¿no?
4: Y 1-0 en Fraijanes, en San José Pinula fue el partido. Lamentablemente también Sayache perdió 1-0 allá en mi tierra, Nueva Santa Rosa.
0: Sí, Santa Rosa. En un punto le saca ventaja a San Benito Sayache.
4: En la tabla de posiciones, San Benito tiene 20, La Furia tiene 19, me parece.
0: 19, sí.
4: Sí, ¿verdad? Sí. Ajá, sí. Es un punto nada más. Sí, el helicóptero. Es donde va a aterrizar.
0: Los demás, primero y segundo, tienen 29 puntos.
4: Sí, pero muy bueno. ¿Dónde están ubicados en la tabla de posiciones tanto Sayache como San Benito? Porque San Benito empezó demasiado mal, muy mal.
0: Comunicaciones ganó 3-0.
4: Comunicaciones, pues al final se impuso su jerarquía ante un equipo venado de Suchitepeque, de que de 36 puntos solo tiene 6, y de esos 6 tiene 1. El primer partido que fue empate con los Cremas de Mazatenango.
0: Bueno, y déjeme decirle que Suchitepeque va a ser el siguiente equipo que va a descender. Y los demás están ahí, Malacateco, Marquense y otros
4: equipos. Su compañero de ascenso, San Pedro, que anda muy bien con 18 puntos.
0: 18 puntos.
4: Sí, aunque perdió ayer en Quetzaltenango, pero este equipo San Pedro anda muy bien. Todo lo contrario, es un equipo que es primera vez en la historia que está en la Liga Mayor. Sí. Suchitepeque ya ha sido campeón. Y este es su retorno que fue tan ansiado por la afición, por la inversión que se hizo. Sí. Lamentablemente no le han salido las cosas para nada a los venados del Deportivo Suchitepeques. Pero hay que llevarlos a Samayac, que estaba viendo yo ahí en las redes sociales.
0: Brujo.
4: Que no les queda muy lejos llevarlos a Samayac.
0: Brujo, licenciado. Bueno, ya para concluir, dejar solo aquí al licenciado, porque ya está hablando de brujería. Capturan en México a 2 mareros, 18, de los 18 prófugos de Fraijanes 2. La coordinación institucional entre Guatemala y México por medio del Centro de Antipandillas Internacionales CADI y la PNC reportó la localización y captura en el municipio de Benito Juárez, Quintana Roo, México, de 2 prófugos de la cárcel, 2 Fraijanes, 2 mareros del barrio 18. La detención son Rudy Antonio Ortiz Morales o Minor Aníbal Ortiz Morales, alias Smoking, de 42 años, y Lester Gabriel García Quiñones o Edwin Estuardo Herrera Adriano, alias Lin Spider o Lin Spider, de 41 años. Ambos contaban con notificación roja de Interpol por su fuga de un centro carcelario y al momento de su captura se les había incautado en fragancia presunta marihuana, armas de fuego y municiones. Con estas 2 capturas suman 10 prófugos recapturados y 1 fallecido. Las autoridades continúan las diligencias correspondientes y la búsqueda de los nuevos prófugos restantes. La cooperación nacional e internacional y las alertas ciudadanas han sido fundamentalmente para avanzar en estas acciones. Quienes intenten evadir la justicia serán localizados y puestos a disposición de los juzgados correspondientes, no importando la fecha, la hora ni el día. Así que dejamos con ustedes con el licenciado para que continúe con su programa deportivo.
5: Muy bien, muchas gracias, mi estimado amigo Roger Antonio Gómez Heredia. Gracias, Enfoque Deportivo. Soy Francisco López, un placer enorme saludarles. Hoy es lunes 5 de octubre del año 2026. Balón al centro, micrófonos abiertos. Estamos llegando a través de Top FM 105.3, así como también a través de Radio Petén, FM Maya, La Lacandona Musiquera. Como siempre, saludos cordiales allá a todos los amigos de Sayache, bonito lugar. La Furia del Pasión, como ya mencionamos, pues cayó allá en Nueva Santa Rosa por la mínima 1-0, pero se encuentra muy bien en la tabla de posiciones. Saluditos cordiales también hasta allá, todos los buenos amigos, amistades que tenemos allá en Melchor de Mencos. Nos escuchan a través de Radio Mopán. 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Un cordial saludo para todos mis amigos de la empresa municipal de agua y alcantarillado del área central de Petén, EMAPET, en especial al buen amigo René de la Cruz. Se encuentra por acá cerquita a nuestra cabina de transmisión en la estación B1, me recuerdo que se llama así, tienen sus números, las estaciones donde están las estaciones de bombeo, de alcantarillado. Saluditos cordiales, mi buen y estimado amigo, y todos los ex compañeros de trabajo de la empresa EMAPET en cualquier lugar donde nos sintonicen. Muchísimas gracias, que siempre nos saludamos y qué agradable dejar y seguir teniendo pues su bonita amistad. Saludos, René, buen provecho, feliz turno y a disfrutar ya de nuestro programa radial Enfoque Deportivo. Y es que el día de ayer estuvimos de fiesta allá en la comunidad del Ramonal, a unos 70 kilómetros del área central de Flores. Es una comunidad muy linda, perteneciente al municipio de Flores. Ahí se realizó la séptima jornada de la Supercopa Femenina Muni Flores. Desde las 9 de la mañana hubo pues acciones en el fútbol. Ahí estuvieron las chicas, los 8 equipos, son 9, pero cada domingo descansa uno. Desde las 9 de la mañana se dieron los encuentros y gracias a todas las amables personas por sus atenciones. De verdad, fue una verdadera fiesta, tanto dentro del terreno de juego, en lo futbolístico, también fuera de las gradas, porque fuera del engramiado, porque ya conocíamos a algunas personas, pero ayer conocimos muchísimas más personas del Ramonal, personas honorables, respetables. Gracias por brindarme su amistad y por todas las atenciones recibidas. Desde acá, saludos cordiales hasta el Ramonal Flores Petén. Ahí se encuentra la Laguna Toposté, al pie exactamente de la selva, de la reserva de la biosfera maya. Es un paisaje impresionante. Está la selva de la reserva de la biosfera maya. Al pie de la misma se encuentra la Laguna Toposté y en las orillas de la laguna se encuentra el bonito campo de fútbol del Ramonal. Ahí estuvimos ayer. Ahí estuvieron presentes las 160 chicas jugando fútbol. Así de que el primer partido a las 9 de la mañana fue entre las chicas del Deportivo Socotzal y las chicas del Caoba. Pues todos hicimos un viaje algo largo, pero valió la pena también visitar estas comunidades que muchas veces que están alejadas del área central, pues no tienen acceso a estos eventos debido a la distancia. Pues también no hay internet, no hay energía eléctrica. Entonces, pero gracias a Dios, pues la pasamos muy bien. Y la verdad que derivado de eso se vivió una verdadera fiesta con los niños, con todos los vecinos de el Ramonal. Así es que el primer partido, un partidazo de principio a fin entre las chicas del Deportivo Socotzal y el CAO. El marcador final fue de 5-5, un verdadero espectáculo deportivo. Esto prendió toda la emoción en la afición, porque de esa cuenta empezaron a llegar más y más aficionados de ver el desempeño de las chicas dentro del terreno de juego. A las 11 de la mañana se le brindó un homenaje también al fallecido.

Hago la aclaración porque ahí es categoría libre. Entonces, las Tigritas, las académicas, se impusieron con un marcador 4-1 ante las chicas de El Deportivo El Remate. Y para cerrar con broche de oro la jornada, a las 15:03 p.m, las locales, las chicas del Deportivo El Ramolal, se enfrentaron a sus vecinas del Deportivo El Naranjo Flores. Un partido muy esperado por toda la afición, tanto local como de las comunidades vecinas que llegaron a presenciar este domingo de fiesta. Hubo pues de todo, estuvimos compartiendo con todas las personas, y en lo futbolístico se llenaron todas las expectativas de la Supercopa Femenina Muniflores. Al final, en este último partido, lamentablemente para las locales del Ramonal, cayeron con un marcador de 2-1 ante las chicas del Deportivo El Naranjo. 4 vibrantes partidos, súper emocionantes de principio a fin. Eso es lo que es el verdadero propósito, llevar el entretenimiento sano, la competencia también con espíritu deportivo entre las mujeres. No se había dado esto, esta organización, por parte de ninguna administración municipal, y ahora qué bueno. Domingo a domingo, las diferentes comunidades de nuestro querido municipio Flores, el próximo domingo estaremos allá en el campo de El Remate. Ahí estaremos ya en la octava jornada, será la penúltima en El Remate, y dentro de 15 días, para cerrar la etapa de clasificación, será allá en el Siriaco Marroquín de El Cabo. Repito, el próximo domingo será en el Ramón Funes del Remate, y seguidamente, dentro de 15 días, cerramos la etapa de clasificación en el Siriaco Marroquín del Caoba. Muy buena expectativa, muy, muy buena aceptación por parte de la afición a la Supercopa Femenina Muniflores. Felicitaciones a todos, saludos cordiales desde la cabina de transmisión de Enfoque Deportivo a través de Top FM 105.3. Y como ya decíamos, pues San Benito cayó 0-1 allá en Fraijanes, cayó ante los cafetaleros, y también Sayasche cayó ante otros cafetaleros, que son los de paneleros, le dicen a los de Nueva Santa Rosa. Cayó Sayasche, la Furia del Pasión, 0-1 allá en Tierra Santa Roseña. De esa cuenta, pues en la tabla de posiciones, y encontramos ya ahí a San Benito y Sayache, pues muy bien ubicados dentro de la tabla general del grupo B. San Benito es quinto con 20 puntos de 14 partidos jugados. Sayache es sexto también con 14 partidos jugados, pero a un puntito, lo que decía el profesor Robert Antonio. Sayache tiene 19 puntos y San Benito 20. Así es que el que sí va ahora muy poco abajo es el Deportivo Chiquimulía, que siempre ha estado liderando la tabla de posiciones. Sin embargo, ahora está pues hasta en el octavo lugar con 16 puntos. Y hasta el fondo, este equipo me parece que va a segunda división, Champs Guate. Son equipos nuevos, así como también AFF Guatemala, que son los dos últimos de la etapa general del grupo B. Así es de que estamos llevando toda la información. Saludos cordiales donde quiera que se encuentren. Hoy es día 5 de octubre y juega la selección. También, como lo decíamos en el preámbulo de Enfoque Deportivo, hoy es el lunes 5 de octubre y el partido es a las 18:00 de nuestro país, 6:00 p.m. en el Estadio Manuel Felipe Carrera, allá en el Trébol. Transmiten los ya conocidos canales de las empresas de telefonía a partir de las 18:00 p.m. El antecedente más inmediato que tenemos es que venimos de empatar 0-0 el pasado viernes 2 de octubre allá en Paramaribo, la capital de Surinam. En ese duelo, pues obviamente los caribeños tuvieron mucha mayor propuesta desde el principio del partido, mientras que nosotros, los quetzales, pues únicamente a mantener el orden defensivo para poder luchar por al menos traernos un punto, pero muy arriesgado jugar con ese sistema ultra mega defensivo desde el primer minuto de juego. Es demasiado el riesgo jugar prácticamente los 90 minutos a la defensiva. Es poner el camión atrás, cerrar la portería, está bien, pero yo creo que también hay que buscar hacer daño en la portería rival. No conseguimos ni siquiera un tiro de esquina en los 90 minutos de juego.
En la tabla del grupo B, Surinam encabeza el grupo con 7 puntos,

esto resultado de dos victorias y el empate del viernes ante nuestra selección. Y pues la selección guatemalteca suma 4 unidades derivado de la victoria 6-0 ante El Salvador y el empate obtenido allá en Surinam. Pues también se cayó ante Jamaica 3-2 lamentablemente. Y pues lo que sí es positivo es la diferencia de goles, 4 puntos, pero con un diferencial de más 5. Esto tras la goleada de 6-0 sobre El Salvador. Ahora bien, vamos a hablar de la fortaleza de nuestra selección. Y es que Guatemala se mantiene invicta jugando como local frente a la selección surinamesa en registros históricos, destacando el triunfo obtenido 3-1 el año pasado. Esto fue por la clasificación a la Copa Mundial de Fútbol. Así que el azul y blanco, nuestros quetzales, llega con el impulso de su contundente victoria. Ese es el incentivo que existe por la victoria contundente ante El Salvador en el mismo estadio El Trébol en su última presentación como locales, mientras que Surinam pues ha mostrado solidez pero con balance irregular cuando sale de visita. Es decir, Surinam no es aquello que es arrasador fuera de su país. Es bastante, cambia mucho su esquema en cuanto sale de visita. Esperamos la alineación para hoy, a ver qué. Creo que ya está decidido por parte del profesor Tena que el portero va a ser Nicolás Hagen. Esperamos sacar un buen resultado. Hay pues un porcentaje ahí de 55%, muy dividido ahí en cuanto a los votos de para el pronóstico. 55% para Guatemala, 45% para Surinam. Y pues esperamos que prevalezca hoy la localía ante los caribeños de Surinam y de esa cuenta no se pueda estar viendo de reojo el resultado de otras elecciones, sino que hay que tratar de ser contundentes desde el inicio del partido para llevar al peligro y poner en aprietos a la defensiva a todo el equipo caribeño. Así de que la invitación cordial es para que nos pongamos ahí frente al televisor a partir de las 18 horas en punto. Esperamos que ya a las 20 horas pues Guatemala esté ahí en las redes sociales que ha ganado. No importa, como decía en la antesala de nuestro programa Enfoque Deportivo, que sea por la mínima diferencia. Obviamente qué bueno sería por ganar con una buena diferencia, pero lo que se requiere son los 3 puntos. Esperamos de aquí, así como se ganó 3-1 en el último encuentro oficial, pues también hoy se pueda ganar de una muy buena manera en el Trébol y clasificar a Copa Oro y también mantenerlos en la Liga A de la Copa de Naciones de la CONCACAF. Saluditos cordiales donde quiera que nos sintonicen. Nosotros como siempre saludándoles acá en cabina de transmisión a través de Enfoque Deportivo. Hubo actividad también en la Liga Mayor de nuestro fútbol desde el día viernes. Se enfrentaron los Leones de Marquense de locales en el Marquesa de la Ensenada. Recibieron a los Aguacateros de Antigua. Marquense se alzó con la victoria después de los 90 minutos con un marcador de 2-1. Muy buena victoria para los Leones. Y el día sábado, los Príncipes Azules del Cobán recibieron a los Toros de Malacateco. Cobán pues ya lleva 2 victorias al hilo, producto de que habían vencido anteriormente a los Militares de la Aurora. Y ahora el día sábado se alzaron con la victoria de 2-0 ante los Toros de Malacateco. Y por la noche pues se enfrentaron los Chivos del Xelajú allá en el Estadio Mario Camposeco ante sus vecinos San Pedro. San Pedro es el otro equipo Benjamín, pero todo lo contrario es Chitepeque. San Pedro está haciendo muy bien las cosas en su debut en la Liga Mayor. El partido inaugural de Torneo Apertura fue el partido de San Pedro ante Xelajú y pues fue el primer aliciente para San Pedro, que en esa ocasión vencieron 1-0 a Xelajú. Sin embargo, el partido de vuelta, que fue el sábado recién pasado a las 8 de la noche, y Xelajú se quedó con 10 jugadores desde la primera parte. Sin embargo, esto no fue motivo para que Xelajú no pudiera alzarse con la victoria de al final 2-0 ante San Pedro. Se la cobraron los lanudos del Xelajú, 2-0 ante el Deportivo San Pedro. Y también ayer por la tarde, día domingo 4,
hubo acción allá en el estadio David Cordón Hichos de Guastatoya, donde los pechoamarillos recibieron a los militares de la Aurora. Victoria al final para el equipo de Guastatoya, que ahora pues aparece de líder ahí en la tabla general de posiciones con 25 puntos derivados de su triunfo de ayer ante los aurineros de el Aurora. Y para cerrar la jornada, porque se reprogramó el partido entre los rojos del Municipal y los chicharroneros de Misco, esto derivado pues de que Municipal tiene varios futbolistas en la selección mayor, que hoy termina pues esta etapa eliminatoria. Ya todos los jugadores el día de mañana vuelven a sus respectivos equipos, pero y los cremas sí recibieron al Deportivo Suchitepeque anoche a las 19 horas en el estadio La Pedrera, en el estadio de la zona 6. Recibieron a los venados del Deportivo Suchitepeque. Los cremas pues vencieron categóricamente 3-0 a los venados del Deportivo Suchitepeque. Ya también los cremas silbanan dos triunfos seguidos. Anteriormente habían ganado de visita ante Xelajú y ayer vencieron 2-0 a los venados del Deportivo Suchitepeque. Así es que la información a través de Top FM 105.3. Estamos siempre con todo el entusiasmo, saludándoles con mucho gusto de la cabina de transmisión. Hubo fiesta también, colorido total en fuera del fútbol, en la Isla de Flores, sábado y domingo. Y el Festival de las Flores, que pues también fue bastante concurrido. Toco este tema porque qué diferente se vio el puente relleno peatonal. Qué bonito. Yo sé que pues obviamente los vecinos, los residentes de Flores quieren ingresar en su vehículo, pero se ve muy diferente el puente de la Isla de Flores que sea peatonal. Pero esto fue por un evento muy importante como lo fue el Festival de las Flores. Enhorabuena a todas las personas que participaron y también a todos los visitantes, tanto nacionales como extranjeros. Un comentario totalmente aparte del fútbol, pero qué bueno. Así es que estamos a la orden también a través del 3928-6935, ya que me escuchan los amigos de Mapet, pues estamos ya con todos los preparativos para el campeonato navideño Fútbol 7 en las canchas sintéticas del Estadio Marco Antonio Fion Castellanos. Desde acá le hacemos la cordial invitación a las diferentes empresas e instituciones públicas también para participar en el campeonato navideño de Fútbol 7 en las canchas sintéticas de Santa Elena, justo ahí a un costado del Estadio Marco Antonio Fion Castellanos. Así como también la invitación para las niñas, las adolescentes menores de 14 y de 12 años, para que inscriban sus equipos, obviamente con el permiso de los padres. Invitación a los institutos también, para que todos juntos pues creemos el deporte en nuestras niñas, las chicas, adolescentes. Esto es a través de la Municipalidad de Flores. Así que está abierta la inscripción. Pueden llamar o escribir al 3928-6935. 3928-6935. Es un placer saludarles a inicio de semana. Que a todos nos vaya bonito. Que gane la selección. Que ganemos todos en diferente el área social que nos desenvolvemos. Saluditos cordiales hasta Sayache. También allá al Remate, al Macanché, al Naranjo, donde quiera que nos sintonice, en Pachcamán, también muy buena audiencia, allá también en San Juan de Dios, en San Francisco, toda el área central de San Benito, Santa Elena Flores, todos los barrios, colonias del área central. Soy Francisco López, se cuidan mucho, siempre precaución al conducir, en casita nos esperan con el cariño y aprecio de siempre. Muy buena tarde, muy buen provecho, se cuidan. Hasta la próxima.

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1: 1:00 p.m. con 50 minutos.

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1: Son las 4 de la tarde con 50 minutos.

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1: Son las 5 de la tarde con 52 minutos.